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1: 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Quiero entrar a las ligaditas con canción con Luis Pérez Mesa, de parte de la tía Uva, de acá de la colonia El Salado.

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1: Mi nombre es Luis Otelo Sánchez y me gustaría que me complaciera con unas liguitas Rocío Dúrcal. Muchas gracias, buenas tardes.

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10: Hola, mi nombre es Pedro Benítez Flores. Vivo en los pueblitos San Cristóbal de la Barranca. Quisiera que me complaciera con una canción, La Martina, con Antonio Aguilar. Esa se la dedico a mi madre.

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1: Me gustaría escuchar las ligaditas con Chelo y Jenny. Soy Cuca Rubalcaba.

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1: Mi nombre es Luis Otelo Sánchez y me gustaría que me complaciera con unas liguitas Rocío Dúrcal. Muchas gracias, buenas tardes.

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11: 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Gracias. Buen día para todos.

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1: Muy buenos días, consagro. Muy buenos días. Soy Hugo Huerta Pichardo y quiero escuchar las ligaditas del grupo Laberinto. ¿Tiene?

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14: 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Salud.

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9: Yo quiero entrar a las ligaditas con las hermanas Padillas. Soy la tía.

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0: Muy buenas noches, gracias por estar con nosotros hoy 9 de agosto aquí en La Hora Nacional.
1: Vamos a platicar sobre el Día Internacional de los Pueblos Indígenas que se conmemora hoy. Esta fecha es para reconocer la riqueza cultural, lingüística y el legado de los pueblos originarios de México y del mundo.
0: Y por supuesto tendremos nuestra Hora Naime, La Hora del Corazón, donde la niña Miranda Juárez nos compartirá un saludo en alguna lengua originaria de nuestro país.
1: Conoceremos cómo la estrategia Atención a las Causas de la Violencia fortalece las oportunidades mediante actividades culturales, deportivas, educativas y comunitarias.
0: Como el Día Internacional de la Juventud se conmemora el próximo 12 de agosto, conoceremos la historia de Valentina. Ella es la ganadora más joven de la Medalla al Mérito Juvenil 2026 y creadora de El Espacio de Valentina, conversando con expertos.
1: Además, reconoceremos el logro del ciclista mexicano Isaac del Toro, que con apenas 22 años consiguió un histórico tercer lugar en el Tour de France, demostrando que nuestra juventud también brilla en el deporte.
0: En nuestros flashazos hablaremos del programa Fertilizantes para el Bienestar. Si trabajan en el campo o quieren conocer cómo tener este apoyo, quédense con nosotros. Empezamos.
1: Hoy les vamos a presentar música de la soprano Edith Ortiz, originaria de Oaxaca y hablante de la lengua mixteca. Su trayectoria la ha llevado a escenarios nacionales e internacionales muy importantes.

0: Cada 9 de agosto se conmemora el Día Internacional de los Pueblos Indígenas, una fecha para reconocer la diversidad cultural, los conocimientos ancestrales y la enorme aportación de los pueblos originarios.
1: México tiene una de las mayores riquezas lingüísticas y culturales del mundo. Conocer, respetar y preservar este patrimonio es una tarea que nos toca a todas y a todos. Vamos a ver y escuchar una cápsula sobre esta fecha.
0: Cada lengua indígena es una forma única de entender la historia, la naturaleza y la vida comunitaria. Precisamente para reconocer esta diversidad, este año se celebra la 10ª edición de la Feria de las Lenguas Indígenas Nacionales 2026, que por primera vez además va a tener como sede el estado de Durango.
1: Este cambio de sede también busca acercar la feria a las comunidades del norte del país y visibilizar la diversidad cultural de esa región. Como parte de las actividades, habrá un ciclo de cine dedicado a las miradas de los propios pueblos originarios. Y para conocer más, hoy nos acompaña Iris Villalpando, documentalista audiovisual yoreme, quien participa en este espacio cinematográfico. Iris, bienvenida a La Hora Nacional, qué gusto tenerte por acá.
2: Muchas gracias, cha.
0: Oye, 10 años ya de la feria, es un aniversario muy importante. ¿Qué significa estar cumpliendo una década entera?
2: Imagínese lo importante que es, porque en esta feria convergen muchas lenguas y todos los creadores conviven y comparten de qué es lo que se está haciendo en el norte, en el sur, en el centro. Y la importancia de que se esté realizando en Durango es por lo mismo, porque las lenguas del norte y del noroeste son menos visibilizadas. Hay más producción en la zona de Oaxaca, Chiapas, o sea, la zona sur. Entonces, por eso es la importancia de que se realice en Durango y ahí estamos felices compartiendo con las demás lenguas y me va a tocar participar allí y acompañarlos como realizadora audiovisual yoreme desde Sinaloa para compartir con los demás.
0: Y justo para ti como documentalista, ¿qué papel tiene el cine para tanto preservar como fortalecer y difundir una lengua indígena para las nuevas generaciones sobre todo y para personas de otras lenguas y de otras culturas?
2: Te voy a hablar desde mi experiencia. Sí. Yo empecé a hacer cine porque soy un hablante pasivo. Hay hablantes activos, hablantes pasivos. Los activos son los que se comunican, no tienen problemas, crecieron con la lengua. Los pasivos son los que, por desgracia, existe esta realidad en México y en los pueblos indígenas de que crecen los niños con el español, con un sistema ajeno pues a la cultura de los padres. Entonces, esa es la importancia. Porque este padecimiento, el que tengo yo lo llamo padecimiento porque duele no ser hablante y además en la misma comunidad a veces te juzgan porque te pronuncias que eres perteneciente a un pueblo originario pero no tienes la lengua, así como que estás incompleto así entre nosotros mismos. Hay una cierta discriminación. Entonces, desde allí yo con ese dolor empecé a hacer realización documental pensando en conocer la lengua y también llevar la lengua que ahorita existe, que ahorita ha resistido todos estos años de indiferencia y de despojo, llevar al futuro esta lengua. Eso, por eso es importante para mí seguir documentando en nuestra lengua yoreme.
0: ¿Puedes compartir dónde podemos encontrar más información sobre la feria?
2: Creo que pueden encontrar esta información en las páginas oficiales del INALI, del Instituto Nacional de las Lenguas Indígenas.
0: ¿Y tus redes sociales?
2: Son Iris Villalpando y cada documental que he realizado tiene su propio canal en Facebook, en YouTube. Algunos están en lengua yoreme y otros están en español, pero yo creo viendo la referencia a Iris Villalpando van a encontrar lo que se ha creado.
1: Iris Villalpando, pues muchísimas gracias por visitarnos aquí en La Hora Nacional. Un gusto tenerte por acá.
2: Muchísimas gracias, encantada. Pensé que sería más difícil y estoy muy tranquila.
1: La sala de tu casa, la casa de todos los mexicanos aquí.
2: Muchísimas gracias.
0: Gracias a ti por venir y gracias a todas las personas que nos acompañan aquí cada domingo. Quédense con nosotros. Bueno, pues nos da muchísimo gusto darle la bienvenida una vez más a nuestra muy querida Miranda Juárez para una edición más de La Hora Naime. Miranda, ¿cómo estás? Qué gusto platicar contigo otra vez.
3: Maguiepe, un gusto igual, Leos.
0: Maguiepe, Miranda.
1: Oye, ¿y de qué nos vas a platicar hoy, Miranda?
3: Este tema es muy importante para mí porque es un día muy conmemorativo, que es el 9 de agosto.
1: ¿Qué se conmemora, Miranda?
3: Se conmemora el Día Internacional de las Lenguas Originarias.
1: Pues súper importante día.
3: Muy importante.
1: ¿Y cómo lo vamos a festejar?
3: Lo vamos a festejar con muchas culturas y también con una feria que se hará en Durango.
0: Ah, es una feria donde se da a conocer un poquito más sobre nuestras lenguas originarias.
3: Exacto.
0: Y hoy nos vas a presentar saludos en más de una lengua porque es un día especial, ¿no?
3: Nada más es una lengua.
0: Como ya estamos grandes, no nos aprendemos tan rápido y tan fácil las cosas, entonces mejor de una en una.

0: hablar la lengua originaria. Hoy les quiero enseñar a saludar en Jumichinanteco. Repitan conmigo, Yikaba. Otra vez, Yikaba. Una vez más, Yikaba. Hoy la hora nacional se convierte en Naime, tiempo del corazón.
1: Y hablando de nuestros pueblos originarios, vale la pena recordar que, aunque ya terminó la Guelaguetza 2026, esta gran fiesta de Oaxaca nos volvió a demostrar por qué es una de las celebraciones culturales más importantes de México.
2: Durante julio, miles de personas conocieron las expresiones de 16 culturas indígenas y del pueblo afromexicano. Fue una auténtica muestra de la riqueza y diversidad de nuestro país.
1: La Guelaguetza va mucho más allá de la música y la danza. Su nombre significa compartir y ayudar al otro. Y esto se refleja en las calendas, la gastronomía, las artesanías y las tradiciones oaxaqueñas que comparten con México y el mundo.
2: Este año, además, la diosa Xenteotl fue Enid Azucena Torres Agustiniano, representante del vínculo entre la tierra, la cultura y la identidad de Oaxaca.
1: La fiesta ya terminó, sí, pero nos deja una gran enseñanza, que nuestras raíces siguen vivas cuando las conocemos, las valoramos y las compartimos.
3: Flashazos del bienestar.
4: Fertilizantes para el bienestar. ¿Conoces el programa Fertilizantes para el bienestar? Este programa entrega fertilizantes gratuitos a productoras y productores de pequeña y mediana escala para fortalecer la producción de alimentos. Si quieres saber si eres beneficiario o conocer las fechas y centros de entrega en tu estado, consulta la información oficial en www.gob.mx/agricultura.
3: 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Información para ti.
1: Hay iniciativas que buscan construir la paz desde otro lugar, no solo con acciones de seguridad, sino también fortaleciendo las comunidades y atendiendo las necesidades de las familias.
2: Un ejemplo es el Tianguis del Bienestar, que lleva gratuitamente ropa, calzado, telas, mochilas, platos, enseres domésticos, paraguas y otros artículos nuevos de primera necesidad a las comunidades que más lo requieren.
1: Tan solo en Guerrero ya se han hecho 17 jornadas en 16 municipios, beneficiando a más de 54.500 familias.
2: Y si lo vemos a nivel nacional, este programa ha llegado a 801 comunidades de Guerrero, Oaxaca, Puebla y Michoacán, donde se han distribuido más de 3.400.000 artículos para más de 400.000 personas.
1: Otra iniciativa es Sí al Desarme, Sí a la Paz, que busca que la población entregue de forma voluntaria y anónima las armas que tenga en casa a cambio de un apoyo económico.
2: El objetivo principal es prevenir accidentes y reducir los riesgos dentro de los hogares. Las armas se destruyen en el momento en que son entregadas.
1: Además, las niñas y los niños también pueden participar intercambiando juguetes bélicos por juguetes didácticos. Esto busca fomentar valores como el diálogo, la solidaridad y la cultura de paz.
2: En Guerrero, este programa ya recorrió 11 municipios donde se han retirado 165 armas de fuego, más de 5.000 cartuchos y 102 cargadores.
1: Y a nivel nacional, la ciudadanía ha entregado 11.738 armas, entre ellas 6.456 armas cortas, 3.422 armas largas y 1.860 granadas.
2: Estas son acciones que buscan que la paz también se construya desde la vida cotidiana, fortaleciendo el tejido social, promoviendo la convivencia y generando comunidades más seguras para todas y para todos.
1: El deporte siempre nos da grandes historias. Por ejemplo, la del ciclista mexicano Isaac del Toro, que con apenas 22 años consiguió el tercer lugar en el Tour de France.
2: Este resultado histórico confirma el enorme potencial de las nuevas generaciones de deportistas mexicanos. Vamos a ver y escuchar una cápsula sobre el ciclista.

22 años tiene Isaac. Mejor ciclista joven del mundo.

0: tercer lugar en el Tour de Francia.
1: ¡Ustedes el ganador latinoamericano! ¡Isaac del Toro! ¡Ganó el de la Ensenada! ¡Viva México!
2: Cada 12 de agosto se conmemora el Día Internacional de la Juventud, una fecha que sirve para reconocer el papel de las nuevas generaciones, no solamente como protagonistas del presente, sino también del futuro.
3: Y hoy vamos a conocer la historia de una joven que con apenas 12 años ya creó un espacio para acercar la ciencia y la cultura a muchísimas más personas. Ella es Valentina, ganadora de la medalla al mérito juvenil, de hecho es la ganadora más joven de esta medalla, y creadora del espacio de Valentina Conversando con Expertos, una plataforma donde entrevista a especialistas de diferentes disciplinas. Valentina, bienvenida a Hora Nacional, qué gusto tenerte por acá.
4: Muchas gracias por aceptarme, el gusto es mío.
2: A ver, ya fue hace mucho tiempo, pero yo me imagino cuando yo tenía 12 años, ni por aquí se me hubiera pasado tener un proyecto como el que tienes tú, en el que de verdad llevas un montón de tiempo platicando de unas cosas increíbles con gente extraordinaria y que me parece un proyectazo, la verdad. Muchas felicidades por todo tu trabajo.
4: Gracias.
2: Y obviamente también por la medalla al mérito juvenil.
4: Sí, justo por aquí anda.
2: Ahí nada más la trajo a pasar.
4: Sí, por aquí anda la medalla.
3: Ah, para la gente que nos está viendo en redes sociales o en televisión, aquí.
2: Mira,
3: está hermosa, muchas felicidades.
2: Y queremos preguntarte, obviamente, ¿cómo nació el espacio de Valentina Conversando con Expertos? ¿Y qué te motivó a crear este espacio?
4: O sea, al principio, como en el año 2024, que fue cuando fui construyendo la idea del podcast, pues estaba muy de moda que todos querían ser youtubers, pues yo no fui la excepción en ese momento. Entonces, justamente lo que pasó es que mi mamá y yo empezamos a construir esto en base de que yo tenía ese afán de la curiosidad, de ver por ahí qué hay en el mundo. Entonces, pues ahí fuimos construyendo la idea del podcast del espacio de Valentina. Y pues ahí ya fuimos entrevistando a nuestros primeros expertos y ya se fue desarrollando en la comunidad que hemos construido hasta el día de hoy.
2: Ay, yo creo que mucha gente que pensaría que esas figuras a las que de repente entrevistas pues no iban a platicar con alguien de tu edad. Uh-uh. Y que si acaso pues habría que, ya sabes, hacer muy simples las respuestas porque no vas a entender. Y me encanta cómo todo lo contrario, y que todos quieren platicar contigo y además no bajan el nivel de sus respuestas por estar hablando con una persona más joven. Y eso creo que es una cosa importantísima, que habla ya de una manera distinta de relacionarse entre distintos grupos de edad en internet. ¿Tú cómo te sientes siendo, digamos, como la que está entablando estas conversaciones?
4: Me siento muy bien, la verdad, al conversar con mis expertos. Me llevo muy bien con todos. Entonces, pues se me hace muy fácil entablar la conversación con cada uno de ellos. Y aunque parezcan serios algunos, son muy buena onda. Y siempre están dispuestos a, pues, a darme este tipo de respuestas a todas mis preguntas. Y pues eso es lo que ha ido generando el podcast.
2: Claro.
3: Claro, ellos tienen el conocimiento y tú tienes las preguntas, pero creo que son las preguntas de muchas personas a través de ti, ¿no? Y eso es bien importante y creo que es lo que ha logrado que generes comunidad.
2: Creo que lo que nos corresponde es felicitarte por todo tu trabajo y que sigas encontrando todo el éxito, no solamente con el programa, sino con todas tus iniciativas, y que sepas que eres un ejemplazo de todo lo que significa el Día Internacional de la Juventud y como todo lo que todos tenemos que pensar en exaltar en una fecha como esta. Y te agradecemos mucho que hayas venido a la Hora Nacional. Te queremos preguntar tus redes sociales para que la gente te pueda seguir, si las tienes.
4: Sí, pues estoy en todas las redes sociales, principalmente en Spotify y YouTube, en todas como el espacio de Valentina. Y en Spotify y YouTube el nombre completo es el espacio de Valentina Conversando con Expertos.
2: ¿Y tus redes sociales como TikTok, Instagram y así?
4: El espacio de Valentina.
3: Buenísimo, Valentina. Pues muchísimas gracias por venir aquí a la Hora Nacional a platicar con nosotros.
4: Muchísimas gracias a ustedes por entrevistarme.
3: No, bueno, y gracias a ustedes por estar con nosotros. No se vayan, por favor.
2: Nos da muchísimo gusto darle la bienvenida hoy a Naomi Fuentes. Ella es la Coordinadora General de Educación y Divulgación de la Profeco y nos va a platicar de algo que le debe de interesar a todas las familias mexicanas que tienen hijas e hijos que están a punto de regresar a clases, porque sabemos que eso cuesta un montón de dinero y de repente saber qué elegir y cómo cuesta trabajo. Entonces, hoy vamos a platicar de un evento increíble.
5: súper importante y es de mucha utilidad para las familias mexicanas porque pueden cuidar el presupuesto, pueden tomar mejores decisiones a la hora de consumir. Justamente esta feria de regreso a clases Profeco, la intención que tiene es apoyar a las familias mexicanas. Tenemos un montón de cosas que vamos a traer en esta feria: útiles escolares, mochilas, uniformes, libros. Tenemos servicios, va a haber certificados médicos, que además siempre es importante actualizarlo y en la escuela lo piden. Y también vamos a tener revisiones dentales, cortes de cabello gratis y también tenemos actividades educativas y culturales, que ustedes seguramente se acordarán de Cosita.
6: Claro, por supuesto.
5: Cositas nos va a acompañar y va a hacer ahí algunas dinámicas y actividades con las mamás, papás y con los niños.
7: ¿Tenemos que llevar ya desde la casa las tijeras de punta chatita o las podemos conseguir allá?
5: Cositas se las pueden prestar,
6: ¿no? Yo creo que ahí las podemos encontrar porque justamente es lo que dicen, que hay muchísimo, sí, ¿no?
5: Y va a haber grandes descuentos. Eso también es importante compartirle a las familias, que vamos a tener descuentos desde el 10 hasta el 50%. Y bueno, pueden ir a encontrar toda su lista de útiles porque incluso hay proveedores que te pueden surtir todo tu listado.
7: Ahora, esta es, no es la primera vez que se hace esta feria.
5: Esta es la segunda edición que hacemos. El año pasado tuvimos mucho éxito y nos dio mucho gusto y mucha alegría porque recibimos a más de 8,000 personas en la feria y solo fue un día. Entonces, bueno, este año quisimos mejorar el esfuerzo y entonces vamos a tener 2 días de feria, del doble de proveedores, por supuesto, y 2 pisos para dar más espacio a las familias. Y también es algo súper bonito, tenemos a un divulgador de la ciencia que quizás lo conocen, es Rafa Carvajal.
7: ¿Cómo no?
5: Rafa va a acompañarnos para hacer dinámica con las niñas y los niños y explorar como algunos ejercicios de ciencia.
7: Oye, y dime una cosa, ¿en esta feria uno nada más llega así nada más a... ¿Es en Expo Reforma?
5: Es en Expo Reforma.
7: ¿Y puedes entrar así nada más?
5: Sí, es entrada gratuita.
6: Perfecto.
5: Entonces, desde las 9 de la mañana hasta las 6 de la tarde. El año pasado nos tocó que había gente formada antes de que abriéramos el espacio, entonces bueno, quisiéramos también que este año, que muchas familias nos acompañen.
7: Y entiendo también que esta feria es nacional.
5: Es nacional, exactamente. Tenemos ahorita ya 55 ferias que estamos organizando, algunas ya iniciaron a partir del 31 de julio y bueno, van a estar hasta el 4 de septiembre. Tenemos en todos los estados. Y justamente para que las familias sepan dónde van a estar, pues les invitamos a consultar nuestro sitio web de Profeco y van a encontrar el banner con el sitio web de las ferias, van a encontrar el mapita, van a ubicar la dirección, los horarios y demás, y todo lo que pueden encontrar en cada feria.
6: Recuérdanos nada más, entonces la dirección web es
5: www.profeco.gob.mx y ahí van a encontrar el banner que los lleva al micrositio de la feria de regreso a clases.
6: Buenísimo. ¿Redes sociales?
5: Tenemos TikTok, tenemos Facebook, tenemos Instagram, todo es Profeco, lo pueden buscar como Profeco Oficial. Igual en nuestro sitio web pueden encontrar todas las redes y me gustaría contarles que en nuestra revista El Consumidor del mes de agosto es un número dedicado al regreso a clases.
6: Ajá.
5: Y entonces tenemos un estudio de calidad de útiles escolares. Está muy completo, les va a servir, es una gran guía para las familias para que puedan comparar precios, para que puedan comparar la calidad de los productos.
7: No es por nada, pero además me parece que en ese número salimos tú y yo haciendo el platillo sabio.
5: Exactamente.
6: Además,
7: o sea, es un número completísimo, el de agosto.
5: Ahora lo voy a...
7: Siento que vi por ahí la tuna de la vizcaína, que recuerdo muy bien.
5: Invitamos a descargar la revista El Consumidor, es gratis. También la pueden conseguir en las librerías del Fondo de Cultura Económica. No tiene costo tampoco. Queremos acercar el conocimiento y la educación para un consumo informado a todas las personas.
7: Pues muchísimas gracias, Naomi, por haber venido a compartir esta notición con todo
5: gracias
7: el público de La Hora Nacional.
5: Muchas gracias a ustedes.
6: Nos vemos en la feria y nos seguimos viendo aquí en La Hora Nacional. Su trayectoria la ha llevado a escenarios nacionales e internacionales muy importantes. La soprano Edith Ortiz, originaria de Oaxaca y hablante de la lengua mixteca,

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0: Y así llegamos al final de la primera parte de este programa dedicado a las juventudes. Esta etapa de la vida es en la que aprendemos un montón y nos preguntamos todo el tiempo quiénes somos y qué queremos construir.
1: Efectivamente. Y hablando de esa construcción que hacemos durante la juventud, ahí les va una frase de un poema de Mario Benedetti que dice así: no te rindas, por favor no cedas. Es un mensaje que sigue vigente para todas y para todos. Hay que tener paciencia, esfuerzo y mucho valor.
0: Nos vamos, pero antes queremos mandarle un saludo a quienes nos escuchan por todo el país. Un abrazo hasta Torreón, Coahuila, para Alicia BFG, a José Luis Hernández Álvarez y a Gerardo Domínguez.
1: También a Mariana López de Morelia, a Carlos Hernández de Acapulco, a Sofía Ramírez de la Ciudad de México, a Roberto Martínez y a todas las personas que cada semana nos acompañan aquí en La Hora Nacional. Muchísimas gracias por estar con nosotros. Nos escuchamos la próxima semana.
0: Sigan escribiendo porque nosotros los leemos en YouTube, Facebook, Instagram, TikTok, X, Spotify y en los mensajes del número telefónico 55-34-83-42-39. 55-34-83-42-39.
1: También nos pueden mandar un correo a la siguiente dirección: lahoranacional@segov.gov.mx.
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5: Bienvenidos a Jalisco en la Hora Nacional. Begoña Lomelí con mis compañeros en la producción, Raúl Peguero y Carlos Alcántar, les saludamos con gusto.
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5: Hoy, 9 de agosto, es el Día Internacional de los Pueblos Indígenas del Mundo. Y Estela Mayo nos habla de las personas de pueblos originarios en las ciudades.
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6: La presencia de pueblos indígenas en las ciudades no es un fenómeno nuevo. Se tiene registro desde los años 30 la presencia de pueblos indígenas en la ciudad, sobre todo en las grandes ciudades como lo es Ciudad de México, Guadalajara y Monterrey. Digamos que lo novedoso de esta presencia es la permanencia de los pueblos indígenas en las ciudades, y cuando anteriormente se creía que solo estaban en el sur del país o en contextos rurales. Actualmente hay generaciones de niños, niñas y jóvenes que ya nacieron en las ciudades, pero que siguen manteniendo vínculos con sus comunidades de origen, ya sea por los cargos tradicionales, celebraciones comunitarias, bodas o por algún servicio hacia la comunidad. Estas nuevas dinámicas obligó a las comunidades y a las juventudes indígenas a integrarse a la urbanización y modernización de la vida urbana, y han hecho diversos esfuerzos para mantener la lógica de comunalidad y sobre todo lo relacionado a la cultura, mientras que otros tantos han optado por camuflajearse, vivir y practicar costumbres de la ciudad. Esto último es por las diversas acciones discriminatorias, racistas y clasistas que viven los jóvenes indígenas, practicado por las personas, también por las instituciones, y porque la ciudad sigue siendo un espacio violento para los integrantes de pueblos y las juventudes indígenas.
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6: Las personas jóvenes indígenas que actualmente hay en México son de aproximadamente 2 millones. En Jalisco existen más de 10.000 personas jóvenes, según el Instituto de Información Estadística y Geográfica de Jalisco. Por todo lo anterior, es que desde Guadalajara, también una ciudad de españoles, criollos y creada en oposición al mundo indígena, jóvenes indígenas de diversos pueblos de México nos organizamos para generar espacios y acciones que contrarrestren la invisibilización y la negación, pero sobre todo para tener un espacio seguro para reflexionar sobre nosotros, sobre nuestras realidades, para fortalecernos y para proponer acciones que nos beneficie a todos. Así nace este colectivo que ahora se llama Jóvenes Indígenas Urbanos, por una necesidad y por muchas causas, donde hemos optado por apropiarnos de espacios públicos, la reproducción de la lengua y cultura, y promover una ciudad intercultural donde las diferencias sean vistas como una riqueza social común. También hemos hecho colaboraciones con personas, con organizaciones e instituciones que trabajan este tema para incluir la perspectiva intercultural y de juventud indígena. Talleres en escuelas, en espacios públicos, charlas y conferencias que permitan un encuentro en igualdad y de tener también el derecho a la ciudad. Para Jalisco, en la Hora Nacional, Estela Mayo Mendoza, mujer chol de Chiapas e integrante del colectivo Jóvenes Indígenas Urbanos en la zona metropolitana de Guadalajara.
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4: Hola, muy buenas noches amigos de Jalisco en la Hora Nacional. Yo soy Paulina Lucio y el día de hoy me encuentro con Violeta Ponce Sánchez y Ortega e Ignacio Gómez Arreola. Ellos nos vienen a hablar sobre este vigésimo aniversario de la Declaración Patrimonial del Paisaje Agavero. Pero ustedes lo tienen más a detalle, yo estoy dando generalidades. Primero, y empecemos por un ¿qué es el paisaje agavero?
7: Sí, claro. Bueno, este es un paisaje construido por el ser humano, es un paisaje cultural que tiene como característica principal que es el territorio donde se domestica la planta de agave sur para justamente producir la bebida nacional que es el tequila. Esta inscripción en la lista del Patrimonio Mundial lo que reconoce es todo este territorio, todo este trabajo de generaciones y generaciones de jaliscienses que han logrado hacer que algo que era una bebida local se transformara en una bebida global. Okay. O sea, esto es muy, muy importante y además una bebida que es identitaria de México.
4: Precisamente algo que identifica a México en el mundo es, entre muchas otras cosas, el tequila. Y es algo que los jaliscienses disfrutamos, pero que también se ha vuelto como una especie de misticismo todo lo que hay alrededor de ellos. Y creo que de pronto perdemos esta clase de cosas que son tan importantes, ¿no? El saber que ahora la UNESCO también lo reconoce.
8: Exactamente. Mira, creo que uno de los retos a estos 20 años es precisamente seguir poniendo en valor, digamos, todo el paisaje agavero, las antiguas instalaciones de tequila y obviamente el tequila por sí mismo, ¿no? Entonces, no solamente el reconocimiento de esta bebida global, sino lo que implica años de tradición, como bien lo mencionó el doctor Gómez Arreola, sino años de tradición para que se siga viviendo, ¿no? Yo lo que quiero compartir también es que esta comarca tequilera tiene varios municipios, ¿no? Abarca varios municipios y estos municipios tienen una identidad local, que si bien hay una identidad, digamos, que tiene que ver con este paisaje, cada uno de ellos tiene algo propio. Por ejemplo, en Teuchitlán tenemos lo que tiene que ver con el patrimonio arqueológico o con este tema, digamos, prehispánico, donde inicia la bebida, que, bueno, no se llamaba tequila, y ahorita Nacho nos podrá explicar
4: por supuesto, a
8: fondo este tema. Tenemos el Arenal, que es la puerta, digamos, al paisaje agavero. Tenemos a Amatitán con las más antiguas, digamos, instalaciones, por así decirlo, o no instalaciones, sino lugares, las tabernas donde se producía este vino mezcal, obviamente tequila, que todos conocemos, donde ya ahí, digamos, podemos ver la industrialización ya de la producción, y Magdalena, que también tiene otras características que tienen que ver con este paisaje. Hay minas y también hay un paisaje muy lindo. Estamos muy cerca también de la barranca, que eso es otra parte interesante. La comarca está, digamos, en las faldas del volcán de Tequila y podemos encontrar también un patrimonio medioambiental, que también eso es muy importante, valga por la importancia que tiene el territorio.
4: Bueno,
8: porque
4: es necesario,
8: todo es muy
4: señalarlo.
8: Hay que ser enfáticos en eso. Entonces, creo que sí, o sea, este tema de no solamente este paisaje que es muy impactante, quien no lo conozca cuando llegamos a él, ver todos estos cultivos, pero luego tenemos de fondo el volcán, digamos, como fuerte ahí, y luego si bajamos un poquito la mirada, tenemos la barranca, que también es un lugar como un paisaje muy, muy, muy lindo, ¿no?
4: Fíjate que me parece importante que nos ponga sobre la mesa esto, que este paisaje agavero y esta región del Tequila no es solo el municipio de Tequila y no es solo lo que podemos ver a las entradas de Tequila o lo que podemos ver dentro del municipio, que estamos malamente muy acostumbrados a eso. Creo que conocer también lo que hay alrededor de todo esto es impresionante. Por ahí, doctor, había un dato que justo nos iba a comentar, de que sí, al principio el tequila no se llamaba tequila. ¿Qué pasó ahí?
7: Mira, cuando llegan los españoles, ya había aquí la domesticación de la planta del agave. O sea, ¿para qué servía en el periodo prehispánico? Al cocer el corazón del agave, los almidones se transforman en azúcares. Cuando se le extrae el jugo, bueno, periodo prehispánico, fuentes de carbohidratos.
4: Okay.
7: Carbohidrato es energía.
4: Ajá.
7: Entonces era lo que ahora conocemos como las azúcares. Eso, periodo prehispánico. Fermentándose, esa se transforma en una bebida ligeramente alcohólica, como si fuera un tepache. El tepache es de piña y esto vendría siendo del agave cocido y fermentado. Okay. ¿Cuándo llegan los españoles? En el siglo XVI. A esta región, digamos, a finales del siglo XVI. Y que se empiezan a asentar. Traen toda la tecnología mediterránea del alambique, que es de origen árabe, pero que lo que hace es que se dan cuenta de que hay una bebida fermentada que, si la destilan, van a tener una mayor gradación de alcohol. Nosotros estamos del lado del Pacífico. Ellos llegan del lado del Atlántico. Para atravesar una botella de vino o de aguardiente o de lo que fuera, todo el territorio, pues se la tomaban en el camino.
4: Sí, no, ya llegaba vacía. No los vamos a culpar, llegaba vacía. No,
7: entonces había que buscar cómo hacer alcohol. Entonces se hace del jugo fermentado, se empieza a destilar, que se llamaba mezcali. Mezcali quiere decir agave cocido. El producto se empezó a llamar vino de mezcal. Vino de mezcali.
4: Ajá.
7: Por eso los mezcales que conocemos se llaman mezcales.
4: Okay, ¿sí? Okay.
7: Que es agave cocido. Entonces, en la región de Tequila se empieza a producir desde finales del siglo XVI, principios del siglo XVII, ya hay descripciones del proceso que son igualitas a las que se hace actualmente. Uh-huh. O sea, tenemos mucha antigüedad. Esto generó, pues, todo un proceso cultural en donde se empezó a llamar vino de mezcal de Tequila. En el siglo XIX, para ahorrarse tanta palabra, se empieza a llamar como el lugar de origen. Entonces se llama tequila.
4: Tequila,
7: ¿sí?
4: Okay.
7: Como el coñac se llama coñac, como el champán se llama por la región de origen. Entonces, ajá, aquí lo que tenemos, pues, es de que se contrajo, digamos, el término.
4: Okay.
7: Pero podemos encontrar botellas de tequila del siglo XX que dicen vino de mezcal de tequila. Entonces, eso es, digamos, el origen de cómo llegamos a llamarnos tequila.
4: Muy bien. Pues, además de conocer un poquito más sobre la historia precisamente de esta bebida, de lo que hay alrededor, las personas que estén interesadas en visitar este paisaje, en conocer un poquito más sobre la declaratoria de la UNESCO, ¿dónde lo pueden consultar y qué es lo que pueden hacer alrededor de esto para quienes quieran o estén pasando por Jalisco en este momento y los estén escuchando en Jalisco en la Hora Nacional, o quienes estén aquí mismo en el estado y quieran conocer un poco más?
8: Muy bien, bueno, lo pueden conocer en redes, en Cultura Jalisco. También, como bien comentaba, la región está bastante cerca y yo creo que cada uno de los municipios tiene actividades que los pueden hospedar para poder hacer, digamos, ciertos recorridos, ¿no? Y creo que algo interesante, cuando vayan a la región, creo que con esta explicación que nos compartió Nacho es bien interesante, no nada más quedarnos con ir a llegar a tomarnos un cantarito, un tequila, sino tratar de contextualizar un poquito todo esto que lleva atrás para llegar a esa bebida, ¿no? Desde el paisaje, desde la industrialización, hasta poder llegar a la bebida. Cada uno de los municipios tiene unos centros interpretativos. Estos centros interpretativos, en estos 20 años de aniversario, fueron de las primeras adquisiciones precisamente para que la gente conociera, la gente que visitara o que visite la comarca pueda llegar a estos centros interpretativos en cada uno de los municipios y les cuente precisamente la historia de cada una de la entidad, ¿no? En el Arenal tenemos el Museo de la Calavera, donde nos cuenta una historia. Obviamente en Amatitlán también hay otro centro interpretativo, en Magdalena también lo hay, y bueno, el centro interpretativo de Huachimontones también es otro lugar que se puede visitar. Entonces, yendo, si se ponen los fines de semana cuando nos visiten, entonces van a tener un recorrido de la comarca y van a entender muchísimo más precisamente lo que significa el tequila, el paisaje agavero y las antiguas instalaciones de esta bebida. Y quiero finalizar que nos quede a cada uno de nosotros que este paisaje agavero es patrimonio mundial. Yo le estaba comentando con otra amiga, cuando visitaron los coreanos, pues obviamente los coreanos, los argentinos, es de todos, de los brasileños. Este patrimonio mundial, cuando hablamos de patrimonio mundial, es un elemento cultural que nos da identidad, que nos une a todo el mundo. Entonces, no es nada más a nosotros de aquí de México, a nosotros de Jalisco, sino ya es un elemento reconocido por toda la humanidad.
4: Muy bien, pues bueno, a ser conscientes y compartidos de este patrimonio del que ahora gozamos y sobre todo a cuidarlo. Violeta Ponce Sánchez y Ortega, doctor Ignacio Gómez Arreola, muchísimas gracias por estar aquí en Jalisco en la Hora Nacional.
7: No, gracias a ustedes.
4: Y pues bueno, gracias, a visitar, Paulina. Gracias, es un gusto de verdad tenerlos aquí, pues a visitar la comarca, a conocer un poquito más, más allá del tequila, sino de todo lo que lo engloba, y gracias de nuevo por estar aquí.
8: Muchas gracias.
9: ¡Tequila!
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4: Muy buenas noches, ¿cómo están todos ustedes, amigos de Jalisco en la Hora Nacional? Muchas gracias, Begoña. Yo soy Paulina Lucio y el día de hoy estamos aquí con Fabiola Larios Ulloa, directora de Turismo de Lagos de Moreno, y Wally Lobato, director de Cultura de Lagos de Moreno. Oigan, bienvenidos a esta cabina. Gracias por llevarnos a conocer Jalisco de otra manera, o bueno, los municipios de Jalisco, en este caso, Lagos de Moreno. Bienvenidos a Jalisco en la Hora Nacional, ¿cómo están?
10: Gracias. Muchas gracias. Contentos. Pues muy contentos, porque la Hora Nacional es la Hora Nacional, y bueno, pues con Begoña y contigo, Pau, pues qué mejor que poder darles a conocer lo que tenemos en Lagos de Moreno.
4: Muchísimas gracias. Hablemos de Lagos de Moreno, un municipio que se ubica más o menos a 2 horas, 2 horas 40, dependiendo cómo lleguemos, por qué vía, si en carro o si en un coche propio, en un transporte vaya público, pero es un lugar reconocido por la UNESCO como Patrimonio Mundial, pero también es Patrimonio Nacional.
11: Sí, claro que sí, es Patrimonio Nacional por la conservación y preservación de más de 400 fincas del centro histórico de la ciudad. Tenemos la traza original fundacional. Desde 1563 se conserva esta traza original. El Instituto Nacional de Antropología en 1989 otorga este nombramiento, y lo que hace es que justamente nuestro centro histórico permanezca como estaba en los siglos XVII, XVIII y XIX, donde tenemos estos edificios, estas casonas, estas casas consistoriales que todavía tenemos en los arcos, en el jardín, la parroquia de Nuestra Señora de la Asunción, que bueno, pues vienen conservándose desde el siglo XVII, y bueno, pues el INAH también ha hecho este reconocimiento de la ciudad en 1989, y hoy somos también, gracias a esta preservación, formamos parte también, incluso de aquella época, desde el 1563, somos parte del camino de tierra adentro. Ajá. Y esto es lo que nos vale también el reconocimiento del patrimonio cultural de la humanidad de la UNESCO, y bueno, pues insertarnos en el mapa mundial.
4: Este municipio y ahora este pin, vaya, que se coloca en Lagos de Moreno, para que quien voltee a ver México, evidentemente voltee a ver Jalisco, y desde luego tiene que voltear a ver, no es opcional, es tiene que voltear a ver Lagos. ¿Qué facilidades hay? ¿Qué cosas pueden hacer las personas que quieren ir a visitar Lagos de Moreno? Ya sea en un fin de semana, ya sea que nos estén escuchando de alguna otra parte de la República y quieran conocer Lagos.
10: Pues Lagos de Moreno, Paulina, lo tiene todo. Y te lo digo que lo tiene todo porque tiene la parte cultural, como nos lo acaba de decir, histórica, Wally, pero también tiene todo para la familia y para lo que te guste hacer. Lagos de Moreno cuenta, por ejemplo, adentrándonos en el tema histórico, pues con 3 museos, dentro de ellos uno es interactivo, que está ubicado en la primer cárcel y única cárcel municipal, okay, que después cambió. Entonces imagínate estar dentro de una ex cárcel municipal, donde ahora se ha hecho todo un tema de un museo interactivo, donde puedes conocer la parte del camino tierra adentro, de la historia de Lagos, en esta parte tan importante y tan emblemática como son lo que era una cárcel municipal. Y también tenemos esta parte del rescate de un museo de arte sacro, porque pues como lo hicimos, tenemos muchísimo tema que ofrecer en el tema eclesiástico. Y también tenemos un museo que es por parte de Lina, que lleva algunas exposiciones, extensión de exposiciones que encuentras a nivel nacional. Pero también para aquellos que les gusta un poco más el ecoturismo, pues bueno, tenemos la Mesa Redonda, la presa del de 40, tenemos Comanja de Corona, que es un ex pueblo minero. También va mucha gente, va en bicicleta o va en racer o va en motos, y que puede quedarse y hospedarse ahí. Si eres un tema más holístico, podemos invitarte a que te quedes en Hacienda Sepúlveda, en Hacienda Puerto del coche o en un glamping también en Comanja de Corona. Hay también algunos centros donde puedes hacer esta parte de tener con tu grupo de amigas, ahora que también el viaje también se trata de bajar las mujeres solas. Puedes encontrar estos lugares que están también a la periferia del Lago San Bueno, pero muy cerca del centro, donde puedes encontrar esta área de poder tener tus temazcales, tus áreas de masaje y poder tener una convivencia entre amigas.
4: Okay.
10: Si vas con un tema de familia y de niños, pues bueno, tenemos balnearios también en Lagos de Moreno, donde puedes hospedarte en algún bañario, tener, ahora sí, sales de tu habitación y ya nada más echas el brinco a la alberca. Puedes tener alberca con olas, toboganes, juegos para niños. También esa parte la tenemos en Lagos de Moreno. Además de que, pues bueno, también tenemos guías certificados que pueden darte un recorrido por las diferentes haciendas de Lagos, por los túneles o subir a las emblemáticas torres de nuestra parroquia, a que puedas ver desde lo alto lo bello que es nuestro municipio, como es Lagos de Moreno.
4: ¡Qué maravilla! Me encanta que hay ahora sí actividades para todos, desde los que van con familia y con niños hasta quienes de pronto viajamos solas, que la despedida de soltera, el cumpleaños de una amiga. Hay de todo para hacer en Lagos. Algo que ustedes me digan, esto es imperdible cuando vayas a Lagos.
10: Bueno, para mí los imperdibles, que ahorita Wally nos va a decir los suyos, que son mucho más, la gastronomía de Lagos.
4: Muy bien.
10: Es un hecho, tienes que probar el mole de arroz, las pacholas, el dulce de leche, ir a un viñedo, hacer una cata de cerveza con quesos locales totalmente. Para mí otros de los imperdibles, e ir al Templo del Calvario, es una réplica del Templo de San Pedro que está en Roma.
4: Okay.
10: Ir y buscar y tocar ahí las puertas y preguntar que quieres comprarte un delicioso rompope con unas galletitas y que puedas llevarte eso de recuerdo. Ir a una fábrica de quesos o tradicionales dulces de leche o jamoncillos en el tradicional barrio de San Miguel, ir para allá. Y otra de las cosas que ir es al pueblo de Moya. Tienes que ir a conocer uno de los pueblos de Moya, que es un pueblo de originario, y buscar al señor Águila, que hace esta parte de la cera, figuras de cera, y también buscar en el centro histórico, ir a la Casa del Artesano, justamente que está enfrente de las oficinas de turismo. Cualquier información se las podemos dar ahí.
4: Bien.
10: Y poder comprar alguna figura o un bolso o algo del tule, porque todavía en Lagos se teje el tule. Esos serían para mí los imperdibles.
4: Muy bien.
11: Y bueno, los imperdibles también son estas 400 fincas conservadas en el centro de la ciudad. Está el Teatro José Rosas Moreno, que cumple 120 años el próximo año.
4: Okay.
11: Es un teatro que se inauguró en 1907 y que, bueno, forma parte también de estos teatros grandes del estado de Jalisco. Por supuesto, la Casa de la Cultura, que también fue el convento de las monjas capuchinas, que se encuentran también en lo que fuera la muralla de la ciudad, de la Villa de Santa María de los Lagos, que es el nombre original con el que se le conoció. Todavía queda en pie una parte de un mesón del siglo XVI. Hay varias fincas también. Los museos, como te decía, el Museo de la Ciudad, que está abierto de martes a domingo, como todos los museos, de 10 de la mañana a 6 de la tarde. El Museo de Arte Sacro, donde también encontrarás parte de la historia de la ciudad, que tiene que ver con, pues obviamente, está ligada a la historia de nuestro país.
4: Sí, no, desde luego.
11: Con la religión, y bueno, Lagos de Moreno no es la excepción. Y en todas las calles y callejuelas, hay imperdibles, todas las callejuelas también, porque tienen una historia, tienen tradición. Y bueno, pues eso, seguramente tenemos la Iglesia de la Merced, que forma parte todavía del convento de la Merced, que es una de las iglesias más antiguas, es la iglesia más antigua en Lagos de Moreno.
4: Redes sociales, donde se pueden enterar de más las personas que nos están escuchando y quieren conocer un poquito más de Lagos de Moreno.
11: Las páginas del gobierno de Lagos de Moreno, así como tal, nos buscan en Facebook y en Instagram, gobierno de Lagos de Moreno, ahí van a encontrar información. Las páginas de cultura de Lagos de Moreno, también de turismo Lagos de Moreno, ahí van a encontrar información para que vayan y conozcan todo esto, pero también tenemos festivales, tenemos actividades todo el año, el Festival Cultural y Deportivo de Marzo, eso es para celebrar el aniversario de la ciudad, el Festival Vive la Eternidad para las fechas de Día de Muertos, tenemos el Festival Ilusionante en diciembre, pero también tenemos el Festival Otoño en Lagos, que hace la Universidad de Guadalajara en el mes de octubre. Somos sede del Encuentro Internacional del Mariachi y la Charrería. Somos sede permanente del Encuentro de Teatro del Interior del Estado de Jalisco, que hace la Secretaría de Cultura. Somos sede también de la Muestra Estatal de Teatro, que van algunas ocasiones obras de teatro. Y bueno, pues somos pues una sede cultural, somos patrimonio cultural de la humanidad, somos la Atenas de Jalisco. Y bueno, van a encontrar todo el año, además de un lugar patrimonial, también comida deliciosa y también actividad cultural para toda la familia.
4: Muy bien, pues bueno, imperdible esa visita y tachar en darle una actualizada a nuestra visita a Lagos de Moreno. Muchísimas gracias, Fabiola Larios Ulloa, directora de turismo de Lagos de Moreno, y Wally Lobato, director de cultura cultura de Lagos de Moreno. Gracias por estar en Jalisco en la Hora Nacional.
11: Gracias, muchas, los esperamos, gracias, en Lagos de Moreno.
4: Muchas gracias. Volvemos contigo, Begoña. Mil gracias.
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5: Jorge Triana nos recuerda que el 5 de agosto de 2020 falleció el músico tapatío Tony Camargo. ¡Escuchemos!
12: Tony Camargo, el hombre aparecido. Un homenaje al único sonero tropical jalisciense, por Jorge Triana. Buenas noches a quienes sintonizan Jalisco en la Hora Nacional. Hoy recordaremos a un ícono de la música tropical en México y Latinoamérica, el cantante Tony.

0: Yo estuve en la época de oro, donde se hacían tantas canciones, se tenía tantos estilos, tantos modismos. Los danzoneros, la guaracha, el son montuno, la guajira, todo se expresaba y se sentía, tanto a la hora de la cantada como a la hora de la bailada.
1: Tony Camargo es el nombre artístico de Antonio Camargo Carrasco, quien naciera en el año de 1926 en el barrio de San Juan de Dios, aquí en Guadalajara, Jalisco.
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1: Los comienzos de Tony Camargo se remontan al año de 1942 y en ellos se pueden incluir programas de radio, televisión, cine, teatros, escenarios de diversas índole y giras nacionales. También cientos de grabaciones al lado de grandes compositores, músicos y cantantes.
0: Yo he tenido la fortuna de grabar algunos números, de alternar con varios, de hacer duetos con el Melón, con el Lobo, con tanta gente que Dios me ha permitido alternar y trabajar con ellos.
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1: También se puede incluir dentro de su trayectoria grabaciones y presentaciones con las grandes orquestas como la del Rey del Mambo, Damaso Pérez Prado, o la orquesta de Luis Carlos Meyer, o también con la orquesta de Pablo Beltrán Ruiz.
3: Bueno, discos, se puede decir que salieron 3-4 long play, porque fíjate que antes se grababan 2 números. Pues se grabaron muchísimos números, muchos de esos no vieron la luz del día, o sea, no los sacaron, muchos están almacenados, pero muchos sí salieron, no le gustaron al público y lo dejaron pasar.
1: También grabó en México El Año Viejo, un éxito musical compuesto por el colombiano Crescencio Salcedo y que forma parte de su histórico primer LP editado en 1953, ahora considerado entre las piedras angulares de la música tropical mexicana. Un tema obligado en todas las fiestas decembrinas y de fin de año en México, Venezuela, Colombia y muchos países de Centroamérica. Entre las canciones más conocidas de Tony Camargo destacan El Hombre Aparecido de Víctor Cavalli Cisneros, La Engañadora de Enrique Jorrín, El Negrito del Batey de Medardo Guzmán y La Bandolera de Víctor Cavalli Cisneros, entre otras muchas más.
0: Pepe Villar, todos los compañeros que estuvimos con Mariano Mercerón, Orquesta de Arturo Núñez, El Chato, bueno, ¿quién? Alejandro Torres, La Cebolla, Memo García, Yeyo el Cantante.

0: Yo, por ejemplo, en los conjuntos tropicales, pues cantaba boleros y guaraches, rumbas. Y tenía mis compañeros que les decían soneros, porque formaban un conjunto, una sonora, pues.
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2: Tony Camargo hizo dueto con Benny Moré, con el acompañamiento de la orquesta de Chucho Rodríguez. Pisaron grandes escenarios y realizaron grabaciones como los boleros Esta Noche Corazón y Sin Razón Ni Justicia, donde ejecuta la voz principal.

El artista, con un gran don de gente, dejó esta tierra a la edad de 94 años. Gracias, Antonio Camargo Carrasco. Hasta pronto, Tony Camargo.

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1: 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Descanse.
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2: Yo soy Mari y escucho Radio Gallito. 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
4: Hola, hola, bienvenidos a un nuevo episodio de Ya Oíste. Yo soy Génesis Sainez Silva, un gusto estar con ustedes. Hoy abordaremos un tema que la verdad yo siento que es muy poco conocido, pero que es muy importante hablarlo, y es el embarazo psicológico. Y para ayudarnos a entender qué es, por qué ocurre, cómo se trata, nos acompañan la doctora Diana Bautista II, que es ginecóloga. Mucho gusto, ¿cómo está, doctora?
5: Muy bien, un placer estar con ustedes y muy contenta de hablar de este tema.
4: ¡Uy! Se va a poner interesante. Y también tenemos a nuestra queridísima amiga Sharon Paredes. Ella es neuropsicóloga, ya nos ha acompañado en otros podcasts. Bienvenida, ¿cómo estás?
6: Muchas gracias.

0: mamaria, crecimiento abdominal, sensación de movimientos fetales, puede llegar hasta el punto en que la paciente puede tener contracciones.
1: ¿Qué?
0: Entonces tiene todos los síntomas de una paciente embarazada y hasta muchas veces hasta exacerbados.
2: Otro de los síntomas que comparte la doctora, incluyamos la amenorrea, y es algo muy importante que dice la doctora, no es una cuestión solamente de creerse, porque los síntomas están ahí. Exacto, los síntomas son reales. Entonces estamos hablando no solamente de una cuestión psicológica, no solamente de una cuestión fisiológica, sino también neuroendocrina, ¿no? Porque también tiene que ver los cambios hormonales. Entonces, ¿en qué se presentan estas situaciones? ¿En dónde las podemos ver? En personas, en mujeres que hayan tenido un duelo, por ejemplo, perinatal, postnatal, también en personas que tengan muchos deseos de quedarse embarazada, también se presentan en pérdida de pareja. Pero está muy asociado, ¿verdad?, con esta obsesión, puede llegarse a convertir en una obsesión o también este deseo intenso de estar embarazada, ¿no? Entonces, no solamente en eso, también en personas que incluso tienen miedo de quedarse embarazadas.
1: Creo que he escuchado más esa parte del miedo porque, pues claro, ¿no? O sea, se protegen y todo, pero dices que yo no quiero. Y tantito a lo mejor no vino su periodo porque a lo mejor se estresó de que justo ya dijo ya no, ¿qué acabo de hacer? O el trabajo y no les baja, ¿no? Entonces es como de ya. He escuchado más que es por el miedo que por otra, que es la parte justo del duelo. Eso se me hace muy interesante. O sea, a partir de un duelo, ¿vuelven como esa parte, se activa o cómo es eso?
2: Sí, o sea, digamos que son situaciones o factores de riesgo y más en una mujer que probablemente, ¿verdad?, tiene un historial para procesar emociones de una manera no confrontativa. ¿Cómo se puede diferenciar? Que en la psicosis, una vez que ya es revelado a través de estudios, ya sea de sangre, ¿no? O también, sí, en este tipo de estudios clínicos en donde ya se le menciona a la mujer, no estás embarazada. Cuando es psicosis, a pesar de que me están diciendo la verdad, yo todavía me aferro. Entonces, aquí, por ejemplo, tendría que ver con una cuestión de cómo se conecta con la realidad. Y, por ejemplo, en otras situaciones que no tienen que ver con psicosis, todavía la persona sí mantiene este contacto con la realidad porque llega a cuestionarse. Claro. Y entonces los síntomas que tuve que fueron, entonces puede que se trate de otra cosa, o sea, todavía tengo un cuestionamiento reflexivo.
0: De hecho, la paciente, bueno, hay que diferenciar, hay la paciente que también simula, esa es la paciente que no va a tener síntomas, sino que dice yo estoy embarazada y me lo estoy inventando, ¿no? Por ciertas cuestiones psicosociales principalmente. Okay. Pero la otra es la que ella cree que sí está embarazada. Y la que, como ya mencionamos, tiene síntomas y que además se hace prueba de embarazo.
1: Se me vino, qué bueno que lo mencionó, porque se la hacen la prueba y sale positiva.
0: Hay cosas que pueden suceder. Una es, la prueba puede salir, tienen falsos positivos. O sea, entonces la prueba confirmatoria es en sangre, es una hormona que se llama gonadotrofina coriónica, fracción beta, que es exclusiva del embarazo y que se va duplicando, triplicando cada 48 a 72 horas. Sin embargo, lo primero que hace la paciente, pues eso, la mujer, es hacerse una prueba en orina.
1: Claro.
0: ¿Vale? Entonces, pueden haber elevaciones mínimas por la alteración neuroendocrina, pero esa hormona no va a elevarse arriba de 14 miliunidades. O sea, es muy poquito y es poco significativo. Entonces, ¿qué es lo que hacemos nosotros? Tomar esa hormona de control. Ahora, algo importante que tenemos, la presión social. Eso es súper importante, que actualmente muchas de las pacientes, más las que van al instituto, pues están embarazando ya un poquito más grandes, ¿no? Porque ya tienen una licenciatura, tienen posgrados, maestrías y todo eso. Pero también hace que la gente te diga, oye, ¿y para cuándo?
1: Ya se te fue el tren.
0: Ya se te fue. Sí. O vas a tener alteraciones, o no te vas a poder embarazar. Y fíjate que me he dado cuenta que hay como un piquito, como a partir de los 35 años, que la presión social como que pega todavía mucho más, ¿no? ¿No? ¿No? Yo ya tuve tantos, o ya te casaste, o todo eso. Entonces, eso involucra mucho que las mujeres empiecen con este tipo de trastornos.
2: Hay algo importante que me gustaría mencionar, y es que el ISSSTE tiene el código mariposa, que justamente este código mariposa se centra en brindarle empáticamente a una mujer que ha pasado por un proceso de duelo

0: peri o postnatal. Y entonces, en ese momento, lo que se recomienda es darle un espacio y también brindarle quizá contención emocional y consejería.
1: El tratamiento que lleva es más parte psicológica, va de la mano con la parte ginecológica. ¿Cómo es ese trabajo en conjunto para ayudar?
0: Es psicológica, o sea, una vez que ya se identificó que no hay un embarazo real, ya es psicológico y en algunos casos puede ser con tratamiento farmacológico y con el psiquiatra.
2: La paciente tiene un por qué siente esos síntomas, ¿no? No de repente me los inventé.
1: De la
2: Si
1: nada.
2: bien están relacionadas con el deseo de un embarazo, también es cierto que, ejemplo, o sea, tenemos alteraciones en hormonas. Las mujeres nos regimos por hormonas.
1: Sí.
2: Todos nuestros días están regidos por hormonas y de acuerdo a la edad que tenemos, pues es obviamente si se disparan, si bajan, si se alteran y todo eso, ¿no? Yo les digo, es como de repente ir al dentista, ¿no? Pocas veces vas regularmente al dentista, ¿no? Lo mismo, pero cuando vas te encuentras todo lo habido y por haber. Igual con los ginecos, ¿no? Cuando vamos, pues encontramos todas las alteraciones hormonales que puedes llegar a tener y eso lo vinculamos a la sintomatología que tú tienes, tengas o no un deseo de embarazo.
1: Okay.
2: Entonces, en ese sentido, por ejemplo, muchas mujeres dicen, oye, yo digo que estoy embarazada porque aparte de que no menstruo, pues tengo secreción por el pezón, ¿no? Y tengo salida de leche, ¿no? Lo que llamamos la galactorrea. Pero además, yo siento que mis mamas están congestionadas. Pero además, siento que ya me estoy hiperpigmentando, ¿no? O sea, que me salen las manchitas del embarazo, dichoso melasma. Fíjate, me está creciendo el abdomen. Entonces, ¿de dónde me crece el abdomen si no estoy embarazada? Y puede ser esto tan prolongado como el trastorno que tenga cada paciente, ¿no? Porque hay unas que se pueden aventar los 9 meses diciendo que están embarazadas y hasta que ellas puedan aceptar una asesoría por psicología, porque tampoco las podemos obligar a ir.
0: De hecho, pues me gustaría dejar el correo de saludmental@iste.gov.mx si llegan a tener alguna otra duda también al respecto del tema o bien alguna orientación, pues podemos responderles por correo electrónico.
1: Muchas gracias por acompañarnos en este podcast, en su espacio. Espero que se lo hayan pasado muy bien.
2: Claro que sí,
0: Sí,
2: muchas
0: muchísimas
2: gracias.
0: gracias a ti por invitarnos.
1: Para la próxima ya vamos a buscar más temas y que nos acompañen en esta mesa de debate. Ah.
2: Claro que sí.
1: Perfecto, pues gracias doctora, gracias Sharon y gracias a ustedes por escucharnos hasta este punto. De verdad que el podcast no sería nada sin ustedes. Cambia mucho el escuchar y el tener información. Y pues recuerda que la salud mental también es importante para todos hoy en día. Yo soy Génesis Zaine Silva y fue un gusto estar con ustedes. Nos vemos en un próximo episodio de Chao Iste. Adiós.
0: Adiós.
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3: Quiero las ligaditas con Pedro Llerena. Saludos para el rancho del Mezquite Grande, municipio de Zapotlanejo, de parte de Coquín.

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0: Está bien, ya no vamos a discutir más. Echaste del servicio a Clemente porque sabías que él estaba de mi parte y porque fue a él a quien le quitaste el sobre. Pero ya sé lo que voy a hacer.
1: ¿Qué vas a hacer, Batildita?
0: Voy a ir a buscar a Jesús y a traerlo para que sea él quien le diga a mi hermana si me envió una carta o no.
2: Vas a perder el tiempo, Matildita. Yo no volveré a cruzar palabra con un plebeyo de esa clase.
1: Pero podremos aclarar quién de ustedes dos está diciendo la verdad y quién no.
2: Tío, ¿estás de parte de Matilde y en contra mía?
1: Estoy de parte de la razón. Quien la tenga recibirá mi apoyo.
0: Voy a salir, tío. De una vez aclararemos esto.
2: ¿Vas a ir a meterte en el cubil de ese ladrón solo para aclarar un chisme de familia?
0: Sí, y voy a traerlo aquí. Quiero que mi tío Diego esté seguro de que yo no invento chismes de familia, como tú los llamas.
1: Ay, ve, Matildita, ve a buscar a don Jesús y tráelo a la casa si gustas, que yo lo recibiré personalmente.
2: Y yo lo abofetearé personalmente.
0: Voy a buscar.
1: Ofréceré de mi parte una copita del mejor oporto que haya llegado a México desde hace muchos años. Anda, ve y tráelo aquí, por favor, Matildita.

0: Para la señorita Carolina debe haber sido un golpe tremendo oír que su hermana y su tío pretendían llevarte a su casa, Jesús.
1: Sí, sí, padre. Le causó un gran enojo, pero no podía evitarlo. Pero entre tanto, mis dos compañeros, la Changa y el Rorro, estaban metidos en dificultades.
2: Sí, ¿qué pasa, Rorro? ¿Qué pasa? No puedes ni hablar.
3: La Changa, don Jesús. Ya sabe usted cómo es. Y no me quiso hacer caso.
2: ¿Pero qué le pasó a la Changa? Rorro, ¿qué? No acabas de explicarme lo que le pasó.
3: Ay, pues nomás. Espere usted, déjeme que respire el aire que no alcanzo a jalar por la boca. Ay, es que eché una carrerota como de 12 cuadras de un jalón del tiro, jefe.
2: Bueno, pues ya tranquilízate, ya puedes hablar.
3: No, pues no, espérame tantito, pues. ¿Sabe usted, don Jesús?
2: Sí.
3: Espérame, ahorita mismo le digo, es que... Ay, ¿y usted qué? Andábamos por las calles de Plateros y donde que la Changa va viendo un grupo de lagartijos que estaban parados platicando y que se detiene y que me va diciendo que mejor el ejército es de ahí.
2: Bueno, ¿pero qué pasó?
3: Pues que le sacó, chica carterota, así grandota, llenita de purititos billetes.
2: Pero no les dije que no cometieran imprudencias.
3: Pues sí, yo también se lo dije, jefe, pero no me hizo caso. Y que lo corretean y que lo alcanzan y que se lo llevan a cantarme para la cárcel, don Jesús.
2: Decía que lo dejáramos en la cárcel, Rorro, durante un buen tiempo para que se le quite lo necio.
3: Pues sí, sería bueno, don Jesús. Pero ¿y si lo reconocen? Él y yo hemos caído muchas veces en la Chirona y pues desde hace años que saben que trabajamos juntos con usted. Y eso pues...
2: Y eso es lo muy malo, que la Changa es muy tonto y que de seguro va a meter la pata.
3: Pues sabes, yo iba a defenderlo, pero pues eran retearte contra el solo.
2: No, Rorro, eso hubiese sido lo peor, porque ahorita estarían los dos bien presos.
3: ¿Entonces qué, don Jesús? Pues nomás dígame lo que hay que hacer y me deja usted respirar tantito y pues luego yo me encargo.
2: Déjame pensar, Rorro. Déjame pensar. Tenemos que hacer algo.
3: Pues sí, claro.
2: Pero hacerlo bien, si no la cosa se va a poner más difícil todavía.
3: Sabe, yo vine a avisarle corriendo, pero si usted quiere, pues me regreso a la inspección de policía a ver qué oigo, ¿no?
2: No. Ya sé lo que vamos a hacer.
3: A ver qué.
2: Ven conmigo.
3: Sí, vamos, don Jesús.
2: Vamos a ir a la inspección de policía.
3: Ya.
2: Nada más déjame coger unos bigotes y una buena peluca. Tenemos que informarnos cómo está el asunto de la Changa, a ver si podemos salvarlo. Mira, Rorro, vete hasta ahí, donde están aquellas señoras, y procuro informarte del nombre de alguno de los detenidos familiares de ellas. Y vienes a decirme.
3: ¿Familiares de ellas, don Jesús?
2: Sí.
3: ¿No es a la Changa quien necesitamos ver?
2: Tú haz lo que yo te digo, y lo demás déjalo de mi parte.
3: Pues está bueno, don Jesús, voy enseguida y ahorita vengo, ¿eh?
2: Espera. Indaga quién está a cargo de los presos. Si puedes averiguar el nombre, mejor, pero no tardes.

0: vine, don Jesús. Ya está todo como usted quería.
1: ¿Averiguaste el nombre de alguno de los detenidos?
0: Sí, don Jesús. Esa señora de las enaguas negras.
1: Sí.
0: Anda queriendo sacar a su hijo, que se llama Marcial Romero.
1: Marcial Romero.
0: Simón.
1: Marcial Romero. Está bien. ¿Y quién está a cargo de los presos?
0: Pues hay un señor que es el alcaide y que solo dicen que se llama Don Cleto.
1: Ay, está bueno, Rorro. Ahora espérame aquí. Voy a hablar con la changa y a decirle lo que tenemos que hacer.
0: ¿Qué va usted a ir hasta allá, don Jesús? Oiga, no, hombre.
1: Tú no te apures.
0: Mucho cuidado.
1: No te preocupes, que todo saldrá como necesitamos que sea. Ahí espérame.
2: Buenas tardes, don Cleto.
3: Buenas noches. ¿Qué quiere?
1: Ya no me recuerda, don Cleto. Es su amigo de hace muchos años.
3: Yo no recuerdo a nadie. ¿Qué pasa? ¿Qué quiere?
1: Ah, perdone, no se enoje, don Cleto, pero tal vez se le olvidó que hace muchos años usted y yo fuimos muy buenos amigos. ¿Y ya no se acuerda cuando doña Martina, la señora que le gustaba mucho?
3: ¿Doña qué? ¿Doña Martina?
1: Sí.
3: ¿Dónde que no me acuerdo? ¿A poco en Tlalnepantla?
1: Ahí mero, don Cleto. Pero es que ha pasado tanto tiempo que...
3: Bueno, ¿qué quiere usted? Lo demás no me importa.
1: Bueno, ¿sabe usted? Tengo un primo que está encerrado aquí. Se llama Marcial Romero. Y quisiera hablarle un momentito solamente.
3: ¿Marcial Romero? A ver, déjeme ver la lista. Ah, sí, aquí está. Marcial Romero, detenido por ebrio escandaloso.
1: Eso es. Es que mi primo es muy borracho, don Cleto. ¿Me deja hablarle? Dígame dónde está.
3: Mire, entre ahí, al fondo, y ahí grítele. Hable con él 5 minutos y luego se me sale. No puedo dar permiso para que hablen con los presos.
1: Gracias, don Cleto, gracias. Óigame, ¿cómo se llama el nuevo inspector de la policía? ¿Quiere decirme?
3: ¿Para qué quiere saberlo?
1: Pues, no más, por saber y ya.
3: Se llama Gonzalo Méndez Larios.
1: Gracias, don Cleto, muchas gracias. Voy a hablar con mi primo y enseguida salgo. Con permiso.
4: ¿Usted me busca? ¿Qué me quiere?
1: ¿Qué pasó contigo, changa? ¿Qué hiciste?
0: Sí, es usted, don...
1: Sí, don.
0: No lo había reconocido. Pues ya viste la de malas.
1: ¿La de malas? ¿A eso llamas la de malas, changa?
0: Pues no, ¿verdad? Pero si usted hubiera visto la carterota, hasta se le salían los billetotes.
1: Y por eso me desobedeciste. ¿Qué no tenemos ya bastantes molestias para que te busques más?
0: Pues sí, pero pues ya, ¿qué le vamos a hacer?
1: Mira, changa, óyeme muy bien. Debía dejarte encerrado aquí un poco de tiempo. ¿No crees que te haría muy bien?
0: Pues si usted así lo dispone, ni modo. ¿Qué quiere que haga? Aquí déjeme usted si me lo merezco.
1: Claro que sí te lo mereces, pero no puedo dejar que una cosa tan simple se vuelva grande. Óyeme muy bien lo que te voy a decir. A ver si haces todo al pie de la letra.
0: Sí, jefe. Dígame usted.

0: Le di instrucciones a la changa discretamente para que estuviera listo.
1: Pero Jesús, Jesús, ¿por qué no dejabas de vivir en medio de tanto peligro, hijo?
0: Tenía que salvar a mi amigo, padre.
2: Yo voy a regresar más tarde en cuanto anochezca. Y cuando te llamen para que yo te vea, te haces el sorprendido, como que tienes mucho miedo.
3: Sí, jefe.
2: Entonces, el alcaide dará la orden de que salgas conmigo. Y tú te resistes. Lloras, pides perdón, todo lo que se te ocurra. ¿Entendido? Que no vaya a sospechar que estamos de acuerdo. ¿Me entiendes bien?
3: Seguro que sí, jefe. ¿Cómo no lo voy a entender?
2: Mucho cuidado con meter la pata, changa. Porque tendremos un disgusto muy serio.
3: No tenga miedo, don... Bueno, yo nomás le digo a este jefe que estoy dispuesto a que me diga lo que me diga, porque yo tuve la culpa.
2: Eso es todo. Ya nos vemos. Y ojalá que no venga antes el inspector. O que no te pasen a Belén dentro de un rato.
3: No, jefe. Me dijeron que me pasarían a Belén hasta mañana en la mañanita.
2: Mucho mejor, mucho mejor. Ahí nos vemos. Y mucho cuidado. Acuérdate bien de todo lo que te he recomendado. Ya vuelvo.

0: hablé con mi primo Marcial. Don Cleto, muchas gracias.
1: De nada.
0: ¿No sabe usted cuánto le van a poner de multa?
1: No, no lo sé. Sino hasta mañana que pasen la calificación. Y hasta entonces sabré cuántos días y cuántos pesos.
0: Bueno, pues entonces mañana tendré que darle nuevamente la molestia a Don Cleto. Hasta luego. Y gracias por todos sus favores. Con su permiso, con su permiso.
2: Vente, Rorro, vente. Ya tenemos todo lo que necesitamos. Rápido, vamos para la casa que tenemos que regresar.
3: Sí, don Jesús. Qué bueno que ya está todo arreglado.
2: No está arreglado todo todavía. Vamos a tratar de sacar a la changa, eso es todo. Pero ahora sí, necesitamos mucha suerte. Dios quiera ayudarnos.

0: Voy a sacar a la changa.
1: ¿A sacar a la changa? ¿De dónde, Jesús?
0: Le sacó la cartera a un lagartijo y lo agarraron para mandarlo a la cárcel.
1: ¿Y cómo lo vas a sacar?
0: Pues eso es lo que no sé todavía. Tengo un plan y el Rorro va a acompañarme. Pero todo depende de que salga bien y no nos sorprendan a los tres en complicidad.
1: Jesús, eso es muy peligroso.
0: Ya lo sé, Lupe, ya lo sé, pero no voy a dejar abandonado a ese hombre.
1: ¿Y qué vas a hacer?
0: Por lo pronto voy a buscar unos buenos disfraces para el Rorro y para mí. Y después a jugárnosla por culpa de ese irresponsable de la changa.
1: Ay, ojalá que no les pase nada.
0: Pues ojalá, a ver qué pasa. Bueno, voy a ver lo de los disfraces, para que se vista el Rorro también. Parece.
1: Jesús, qué guapo te ves con ese uniforme. Eres guapo de por sí, pero con esos galones y esa gorra con visera tan brillante, ¿estás mucho más?
0: Muchas gracias, hermana. Y ahora pídele a Dios que no vayamos a fracasar. Voy a la inspección de policía por la changa y volveremos con él.
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0: 6:19. Buenos días. Buenísimos días. Oiga usted, acabamos de escuchar un capítulo más de su radionovela Xuxo el Roto.
1: Pueblito.
0: Aunque pudiera pensarse que sencillo. Pero se le puede complicar a Xuxo el Roto, ¿eh?
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0: Mis respetos para el escritor de esta historia. El poder compaginar el que Xuxo el Roto no estuviera en casa para la llegada de Matilde, ¿no? ¡Uy! No estuvo. Y no va a poder ir por lo pronto. Y quién sabe cómo le vaya con la changa. ¿Cómo se escuchó por allá en Runner Park, California, Fumanchu?
2: Muy, pero muy buenos días, mi Chubi. Saludos para todos los que yo me implantaría chupestre de Radio Gallito. Pues, ¿qué les digo? ¿Qué les cuento? Seguimos en las confesiones de Xuxo el Roto. Feliz inicio de semana para todos. Y pues, ¿cómo le irá a ser Xuxo el Roto para sacar a la changa? Por su imprudencia andar queriendo robar carteras. Y pues, ¿qué irá a hacer? Irá allá con

0: con Matilde, sí, o cómo lo irá a hacer, pues ay, va despacio, no hubo mucha emoción esta vez, pero pues al parecer se la van a rifar yendo a la estación de policía. Saludos para todos, que Dios me los bendiga, feliz inicio de semana para todos, aquí vamos a estar por un ladito esperando las canciones que llevamos de ahí, échale mi chulo y vámonos Recio Renca, ahí estamos.
1: ¡Vámonos Recio Renca! Y bueno, pues sí, efectivamente, se la va a rifar. ¿Qué sucederá? ¿Será el inicio de que se les enrede la madeja?
2: Tú que conservas agua de...
1: ¿Cómo podremos saberlo?
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6:35 minutos, 6:35 minutos, señoras y señores, iniciando semana. 10 de agosto, lunes, 10 de agosto del 2026. Yo no sé

Yo no sé qué pasa, pero como que ya huele a... a fiestas patrias, ¿no? ¡Vámonos, oiga! Ya estamos listos, claro, y agradecidos con nuestro Padre Dios que nos da la oportunidad de estar un día más frente a este micrófono. Deseando que para todos, todos tengan una excelente y bendecida semana. Recuerden que no nos llega todo a las manos, ¿no? Hay que buscarlo. Dios nos facilita las cosas siempre y cuando estemos tomados de su mano. Y de él podemos obtener todo. Nada más hay que poner de nuestra parte, así es de que hay que empezar a construir una excelente semana.

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1: Seis treinta y nueve.

0: 6:42 antes de que llegue la lluvia. 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
1: Ceci, juego con fuego.
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0: con 47 minutos, 6:47 minutos. Saludando a quienes se reportan a través de nuestras líneas telefónicas y a través del WhatsApp de Radio Gallito.
1: Que me suelten el toro, me siento con todo, ya me siento listo.
0: La primera llamada que entra es de...
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0: Efectivamente, Daniel Sánchez, desde San Antonio de los Vázquez. Saludos, Dani. Saludos para ti y para toda tu familia. Que Dios te bendiga allá en San Antonio de los Vázquez, a la familia Sánchez Pulido y Sánchez Almaraz. Les mandamos un saludo y también al Chelelo. Y a los Padilla allá en la...

0: Y bueno, por acá de ese lado, el primero en la frente, hoy en la mañana, para darnos los buenos días y mandar saludos, es el Churru de Tezistán. ¿Cómo anda, Churru? Dice, buenos días, comandante Chuy, saludos para todos los que trabajamos en Pollería Sectroc de Santa Lucía, de parte de su amigo el Churru de Tezistán. Y fuga, dice, para los pajaretes, tío. ¡Vámonos a los pajaretes! Que tengas un excelente y bendecido día. 5:20 llega la primer solicitud para llevar gallo aquí a través de Radio Gallito en el 760 de AM. Buenos días, Irma.
1: Feliz lunes y buen inicio de semana. Que Dios te bendiga. Gracias. Un saludo especial para todos, todos los radioescuchas. Que Dios me los bendiga siempre. Gracias. Que Dios te bendiga siempre. Échele.
0: Gracias, Irma. 100% gallito. Allá en Ciudad Aztlán.

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0: 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Sí, es hora de empezar el día. Todos los que entran a trabajar a las 9 de la mañana, ya es hora de que se levanten.
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Para inyectar energía al cuerpo y poder realizar nuestras actividades con... 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Y a todos los que van a la prima... Ah, no, todavía no, ¿verdad? Bueno, sigan acostaditos.

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1: Y listos, pues, ya bien espabilados, ya bien bailados, ya bien recargada la pila. ¡Vámonos a llevar gallo! 33, 36, 15, 21, 56. Es nuestra línea telefónica para juntos llevarle gallo a su ser querido.
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1: Así es, en nuestras líneas telefónicas, para que ustedes la marquen, 33 36 15 28 82 y 33 36 15 21 56 para juntos llevarle gallo a su ser querido. Nos ponemos de acuerdo y ya le llevamos gallo, ¡claro!
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1: Recuerden, el programa es efectivamente de esta manera. La dinámica es para llevarle gallo a los cumpleañeros, a los que están de aniversario. Si igual y quieres pedir perdón o quieres declarártele a alguien, bueno, pues lo puedes hacer a través de Radio Gallito. No son complacencias. La dinámica es así, nos llaman, nos pasan los datos, le hablamos a su ser querido, platicamos con él, ustedes le dicen unas palabras. Y después nos vamos a llevarle gallo con la canción que ustedes hayan elegido. Eso vía telefónica. Vía WhatsApp tienen que enviarnos dos mensajes. El primero tiene que ser escrito con los datos. Tiene que ser escrito con los datos. Tiene que ser escrito con los datos. Nos escriben un mensaje donde nos digan: Chuy, quiero llevarle gallo a mi mamá, a mi hermano, a mi tía, a mi primo, a mi esposa, a mi esposo. Y ahí nos escriben el nombre de a quien quieren llevarle gallo. ¿Cuál es el motivo? Su número de teléfono. Y el título de la canción con la cual quieren llevarle gallo. Eso en un mensaje escrito. El segundo mensaje tiene que ser una nota de voz, un audio, una grabación con sus propias palabras, como si se dirigieran a su ser querido. Y si está cumpliendo años, bueno, pues lo felicitan. Oye, Juan, pues quiero felicitarte por hoy en tu cumpleaños, que te la pases de lo mejor. Nos graban un audio más o menos así y no lo envían. De lo demás nos encargamos nosotros. Así es de que sin mayor preámbulo, ¡vámonos! Por acá de ese lado nos llega un audio a las 6:23, que es donde nos quedamos.
4: Hola, Chuy. Buenos días, excelente inicio de semana.
1: Gracias.
4: Aquí estoy escuchando Radio Gallito 760 AM con Chuy Hernández.
1: Dale.
4: Un fuerte abrazo. Y otro para Juanito.
1: Dale.
4: O sea, no, pues bueno. Gusto saludarte, Chuy. Chuy.
1: Ey.
4: Bye.
1: Saludos a Maugra. Y por estarnos escuchando también le mandamos un saludo a Fátima y a Diego y a sus nietos. Nietos, nietas, ¿no? Nietos y nietas. Buenos días, un saludo para todos los radioescuchas de Radio Gallito, en especial para los pintores del Corpus Christi en Texas. ¡Saludos! Gracias, Juan José, por estarnos escuchando. Y bueno, pues vaya el saludo para todos los pintores allá en Corpus Christi, Texas. Dice: buenos y bendecidos días tengas, Chuy. Solo para agradecer a Dios por otro día más de vida. Y también para mandar un saludo para mi esposa Angelita Pérez, a mis 5 hijos, para mis suegros Victoriano Pérez, Yolanda Méndez, que dieron te escuchen. Y acá andamos ya, dice, desde el grupo eléctrico Aconcagua, de parte de Alberto Ramón Romero Delgadillo. ¡Bien full!
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1: ¡Bendecido día, Alberto! Gracias por estar escuchando Radio Gallito. Y bueno, pues mensaje a las 6:57. Nos llega este audio, vamos a escucharlo en lo que marca, Juanito, la primera solicitud que nos llegó a las 5:20.
0: Atrás, botón.
1: Atrás.
0: Dos veces para activar.
5: Buenos días, Chuy.
1: Atrás, botón.
5: ¿Merece el favor de llevarle gallo al padre Sam, al mi...
1: Ahorita lo escuchamos porque quieren que llevemos gallo. Recuerden, los datos tienen que ser de manera escrita. Y después un audio donde feliciten al ser querido. Esa sí es una grabación, pues. Pero los datos sí, mándenmelos por escrito, porque sí nos vamos a entretener más. Digo, no, si no pueden, bueno, pues mándenoslos en audio, nada más que sí. Nos vamos a entretener un poquito más, porque como por decir, en este ejemplo, pues ya lo esperamos tantito en lo que realizamos otro que tenemos, para poder escuchar y tener tiempo de escuchar su audio. Y...
0: 952.
1: Bueno, mandó buzón, Juanito. En lo que escuchamos el audio y copiamos los datos para llevarle gallo a su ser querido. Así es de que pues para que lo consideren. Vamos por acá de este lado. Y vamos a ver si tenemos por acá la oportunidad de que nos escuchen. No, más bien los que entre la llamada.
0: 832.
1: No. Bueno, pues, ¿qué les digo? Parece que empezamos la semana con el pie izquierdo. Ya le marcamos dos veces a Vero, que está por allá en Oxnard, California. No sé si por cuestión laboral o que esté dormida todavía. ¡Margarita! Ya le llamamos a tu amiga Vero, pero nos manda directo a buzón. Parece que lo tiene apagado o está en una zona donde no tiene señal. Le marcamos más al ratito, ¿va? Para ver si ya tiene oportunidad de recibirnos la llamada.
6: Hola, Chuy, muy buenos días. Espero te encuentres bien y que hayan amanecido tu Juanito muy bien. Ya te estoy oyendo que estás muy bien. Vuelta a la realidad, mi Chuy.
1: Ándele.
6: Ya estamos aquí en la sede. Primero Dios, gracias a Dios y a la Santísima Virgen, que Dios nos da licencia a volver a la realidad otra vez. Cuídate, a ver si nos toque buen día y buena semana. Y buen inicio de semana a todos.
1: ¡Gracias, Doña Coco! Ya ahí en el Prolex, ya iniciaron clases. Oye, por cierto, mil felicidades para todos los que salieron en listas en la universidad. A echarle ganas, y los que no, no se desesperen.
7: Amigos,
1: hay que hacer una retroalimentación de qué sucedió y corregir que para la próxima ya les toca.

0: 7 de la mañana ya con 16 minutos, 7 con 16 minutos.
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0: Continuamos con más de la excelente programación a través de Radio Gallito.
1: Por aquí, es cosa de locos el verano junto a ti, sí, sí.
0: Y bueno, por acá de este lado dice Chili, buenos días viejones. Un gusto escucharlos, el gusto es mío leerte. ¡Alejandro! Saludos, Tijuana, Tijuana, Tijuana. 7:10 nos llega este mensaje que dice así. Buenos días, podría mandar un saludo para mi hermana Lorenza Rizzo, que cumple años el día de hoy. Le pueden poner las mañanitas de parte de su hermano Saúl. Ella escucha en La Huerta, Jalisco. ¡Ándale! Hasta allá está La Huerta, Jalisco. Vamos a llevarle gallo, no, va a felicitar más bien nomás. Nos piden que felicitemos a Lorenza. ¡Lorenza!

0: ¡Felicidades!
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0: Que se la pase de lo mejor hoy en su cumpleaños, allá en la huerta, y la felicitación de parte de su hermano Saúl.

Y bueno, pues ahí está la felicitación por acá de este lado. Dice muchas gracias. Nada que agradecer. Estamos a sus órdenes. Excelente y bendecido día, Juan José. Dice muy buenos días, Chuy. ¿Cómo descansaste ayer? Yo creo que estarás trabajando hoy. Feliz inicio de semana para ti, Juanito, y todos los que están escuchando Radio Gallito. O sea, sé que tú no me estás escuchando. ¡General Porfirio! Levántate. Bueno, es que dentro del escrito lo maneja así, dice: muy buenos días, Chuy Hernández, ¿cómo descansaste ayer? Yo creo que estarás trabajando hoy. Porque, pues si no lo aseguraría, ¿no? Digo yo. Pero bueno, de cualquier manera, muchísimas gracias. Saludos al general Porfirio. ¡Agredano! A través del 760 de AM. Suéltale, Juanito. Vámonos, pues, con más de... Te llevamos gallo.

0: tenemos suerte en ese que nos han solicitado. Y bueno, pues vamos a marcar. 33, 36, 15, 28, 82. Y 33, 36, 15, 21, 56. Ahí está ya timbrando. Vamos a ver si tenemos oportunidad de que reivindicarnos, ¿no? Y bueno, pues poder llevar gallo el día de hoy. Bueno, buenos días, Imelda Medina.
1: Muchas gracias, buenos días, ¿cómo estás?
0: Chico? Bien, bien, ¿y usted?
1: Yo aquí ya llegando al trabajo.
0: ¡Ándele! O sea que llegando al trabajo y es 100% gallito.
1: Claro que sí, Chuy.
0: No, pues mil felicidades.

0: trabajo, te digo, desde chiquilla estoy, hasta le quitaba el radio a mi papá para escuchar Radio Gallito, que antes no se llamaba pues Radio Gallito, era otro nombre que tenía.
1: ¿El Gallito del 82?
0: Ajá.
1: Ah, mire. No, pues muchas gracias por ello, y nos hacen saber que el viernes fue su cumpleaños.
0: El viernes, exactamente.
1: Ah, mire, pues hoy nos piden que le pongamos sus mañanitas. Así es de que disfrútelas. Dicen que más vale nunca que tarde.
2: Estas son las mañanitas.
1: Deseando que se la haya pasado muy bien en compañía de todos sus seres queridos, familiares y amistades. Que Dios Padre le siga bendiciendo con salud por muchos años más. Y bueno, quien el día de hoy nos pide este espacio para felicitarla tiene estas palabras para usted. Adelante.
3: Hola, ¿qué tal? Buenos días, señora Ime. Deseando
0: hola,
3: que el viernes,
0: Claudia, pues, ¿cómo estás? Buenos días, muchas gracias.
3: Pues aquí andamos echándole ganas y deseándoles un feliz inicio de semana y un feliz año para usted.
0: Ay, muchísimas gracias, Claudia.
3: Que Dios la conserve por muchos años más, que esta nueva vuelta al sol que apenas va, ya comenzó para usted, se llene de puras cosas bellas, así como usted de bella. Y que Dios la cuide y la bendiga siempre.
0: Muchas gracias, Claudia.
3: Que se la haya pasado muy bien. Ay, que nos invite al recalentado, ¿verdad, Chuy?
1: Al reno, pues ya el lunes, ¿qué va a quedar de recalentado ya?
0: No, pues ya estuvo que no hubo recalentado, me fui a la época de oro.
1: Se festejó en la época de oro.
0: Así es, y ahí estaban las flores, estaba el hijo de una de ellas, y pues ahí me tocaron las mañanitas, gracias a Dios.
1: Ah, perfecto, no, pues excelente, sin duda alguna.
0: Sí, muchísimas gracias, me la pasé muy bien.
1: Qué bueno, bendito sea Dios. ¿Y qué le dice a Clau por este detalle?
0: Pues que muchas gracias por su detalle de acordarse de mi cumpleaños, y pues, como dices tú, no, más vale tarde que nunca.
1: Ajá.
0: Las felicitaciones siempre son bien recibidas. Y pues, gracias, Claudia, por ser tan linda amiga, que te he tratado muy poco, pero pues eres muy buena persona.
3: Muchas gracias a Chuy también. Y pues ahí no nos mandó la ubicación, Chuy, no quiso que fuéramos a ver al Beto de las Flores, ¿verdad?
1: Yo creo que sí, pero ya será para otra vez.
0: Pues la ubicación es muy conocida, cada rato se presentan ahí en la época de oro.
1: Sí, sí, sí. De hecho, hicimos varios eventos ahí de Radio Gallito en la época de oro.
0: Sí, fíjate que yo tuve muchas ganas de ir ahí, porque cuando estaba Lucha y Jorge también.
1: Ajá.
0: Y nunca me tocó ir.
1: Ah, mire.
0: Y no. Ahora, pues que las flores se han presentado, ya me ha tocado ir 3 veces.
1: No, pues qué bueno que haya disfrutado su cumpleaños, y bueno, pues que este año que ya comenzó para usted esté lleno de salud.
0: Ay, muchísimas gracias, Chuy.
1: No, hombre, nada que agradecer.
0: Y muchísimas gracias a Claudia y a todas las personas que se acordaron de mí en mi cumpleaños.
1: Pues que Dios le bendiga, y le dejamos esta canción que nos ha solicitado Clau para usted a través de Radio Gallito, y esto se llama... Ni por mil puñados de oro. La voz de Antonio Aguilar llevándole gallo en esta mañana cuando son las 7:25.

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4: Hoy agradezco cada bendición presente en mi vida. Agradezco lo visible y también aquello que aún se está preparando para mí. Mi gratitud multiplica todo lo bueno que recibo. Valoro cada aprendizaje, cada oportunidad y cada persona que Dios pone en mi camino. Mientras más agradezco, más razones encuentro para seguir sonriendo.
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1: 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Ya son las 7:52, 7:52. Y continuamos, claro, con más en esta mañana a través de esta su estación. Nos llega un audio, 7:25.
2: Hola, hola, prima, buenos días. Estoy escuchando a la prima que cumplió años. A mí tampoco me invitó, primo, fíjate.
1: ¡Ándale!
2: Muchas felicidades, prima, que Dios te cuide y te bendiga. Y tienes, me gusta que sigas haciendo una bonita prima que tengo.
1: Ahí está.
2: Muchas felicidades, prima.
1: La felicitación para Imelda Medina de parte de la prima de Pau. Por acá de este lado, Cachúa dice, muy buenos días, tío Chuy, te saluda tu sobrino Arturo Cachúa para saludar a mi amiguito Sebastián, a la burbujita, a tu vecino don Ezequiel, don Raúl y a Lupita, dice, y para todas las primas, Ana Pau, Alondra, Karen. ¡Ey, ya, párale! De cinco nomás, Cachúa. Te encargo la foto, papá. Fierro pariente, saludos desde las playas de San Pedrito. Saludos, Cachúa. ¿Qué te digo, hombre? No mandó foto el día de hoy la prima Napau, ¿eh? No mandó.
3: Buenos días, don Pachúa, y que tengas un excelente bebé. Viernes, como que viernes. No, lunes. Bendiciones para todos. Ahí saludos para todo el batallón. Para todos los radioescuchas, hasta donde llegue la señal. Y de parte del Comandante Café, 100% Radio Galleto. ¿Quién anda, mi compa Chuy? ¡Cúreme la chay, chay, chay, chay, chay, chay! ¡Saludos para todos! ¡Alabe! ¡Cachúa, Salvador! ¡La prima Ana Pau! ¡Para todos en general! ¡Chay, chay, chay, chay!
1: ¡Ay! ¡Ay! ¡Ay, ay! Oye, eso es fraude. Ya me había ilusionado. Creí que era domingo. Digo, este viernes. Ya esperaba el domingo. Hoy empieza con el bebé viernes. Oh, dije, ya es viernes, ya es fin de semana. Saludos, compa Darío, hasta allá, hasta Oregon y hasta el cielo. Vaya el saludo para el papá de Isa allá en Santa Rosa de Lima, en San Juan de los Lagos. Le mandamos un saludo a ella y a toda su familia. Y hasta el cielo la felicitación para su papá. No nos da el nombre, pero vaya el saludo para su papá. Y el saludo para el padre Samuel González de San Julián. Vámonos pues con más en esta mañana, Juanito.
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1: Dice por acá de este lado. Mandé. Y ahora vamos con la reunión. Échale pues. Son los Tigres del Norte. Esta es la reunión. Y bueno, pues desde luego continuamos con Radio Gallito en el 760 de AM con esta canción. Y regresamos para la segunda hora de Te Llevamos Gallo.
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1: Ya son las 7:54.

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0: 8 de la mañana ya con 4 minutos, 8 con 4 minutos.
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0: Yo hoy me andaba levantando y no te alcancé a escuchar. Saludos al general Porfirio.
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0: Gracias, gracias por desearnos un excelente inicio de semana, de igual manera para usted y los suyos, general Porfirio.
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0: Saludos. Y bueno, esta es la segunda hora de Te Llevamos Gallo.
2: Nena.
0: Es momento.
3: ¡Sí!

0: ¡Vámonos! Así es, todos, todos, todos, todos para arriba, todos para arriba.
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0: Ya todos, ¿no? Digo, pues trabajen o no trabajes, a las 10 de la mañana ya es hora de empezar el día. Digo yo, pues.
2: Hola, buenos días, Chuy. Aquí agradeciéndole a mi Padre Dios por un día más de vida. Saludos, Chuy, para ti y tu familia y a toda la gran familia Radio Escucha. Saludos a Aurorita Ávila, a la señora Hilaria, Sandy Pacheco, María Esther y la prima Napao. Chuy, que mi Padre Dios te cuide y te acompañe siempre. Aquí presente, Imelda Medina. Saludos a Juanita y familia, Imelda Medina. Y pues darle las gracias a todos los que me felicitaron por mi cumpleaños. Mil gracias a todos y cada uno. Aquí presente Imelda Medina, 100% gallito. Bendiciones.
0: Gracias, Imelda Medina. Saludos para usted y todos los suyos. Y bueno, pues ahí está. El agradecimiento a quienes le han felicitado por su pasado cumpleaños. Yola Sagún, gracias por este video. Excelente y bendecido día. Y bueno, 8 ya con 7 minutos, 8 con 7 minutos. Continuamos con sus saludos, 7 con 31 minutos, 7:31 minutos.
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0: Nos llega esta solicitud.

0: para papá. Pues vamos a llevarle gallo, ¿no, Juanito? ¿Qué? Dice Chuy, buenos días, tengo todos, saludos para todos los que laboran aquí. Quisiera saber el título exacto de una polca que ponían de réplica al iniciar labores en esta estación hace algunos 78, 80 años, si me hicieras el favor de ayudarme a buscar el título. Gracias, Jaime Serrano. A ver, una canción que se ponía de rúbrica hace algunos años, que sería en los 78 o en los 80 o hace 78 años, 80 años. A ver, si me puedes explicar mejor, hace más o menos cuántos años. No, bueno, y aún así que fuera, pues. O quién la utilizaba, ¿no? Para... Pero de todos modos, pues aún así es difícil, ¿no? Una polca que se usaba como rúbrica. Va a estar difícil, ¿eh? ¡Saludos, Nicolás! Doctora Keila Leñador. Dice, muy buenos y feliz inicio, muy buen y feliz inicio de semana. ¡Ánimo, ánimo, leñador! Dice Chuy, excelente inicio de semana. Saludos a la banda de Jaime Maussan y a todos los que escuchan Radio Gallito. Y saludos al gallero sin gallo, que ya cambió por el sobrenombre por el de la esfera. Oh, ya le cambiaron ahora otra vez. De parte de Martín Sánchez, el bandido de amores desde North Carolina. Gracias, Chuy, buen día. Y ahora, ¿por qué la esfera?
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0: Antes era el mueble y ahora la esfera. ¿Por qué ahora la esfera?
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0: Buenos días, Chuy. Feliz inicio de semana. Brenda, desde Alabama. ¡Hola, Brenda! Saludos hasta Alabama. Muy buen día. Un gusto leerte. Tengas un excelente y bendecido día.
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0: Y bueno, pues vámonos pues con más en esta mañana a través de Radio Gallito.
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0: Y vamos a ver si tenemos oportunidad de que nos reciban la llamada en este momento. Vamos a llevar gallo, Juanito. Venga, pues márcale. 33-36-15-28-82 y 33-36-15-21-56. Nos hacen saber que el cumpleaños fue el sábado pasado, Juanito. Sábado 8. Sábado, fíjate que yo tenía por ahí algo que hacer el sábado. Bueno, ¿no? Pero sí timbró, ¿no timbró qué? No sé, Juanito, a ver, vuélvele a insistir. Pues yo vi como que un tono, no sé si sería de que entró la llamada o que ese. Pero ya no sé ahorita ya nada. A ver si puede haber una réplica.

0: Como que te manda directo a buzón, pero no tiene una grabación, ¿no? Digo yo, no sé, pues, es que ese tono y luego el silencio es lo que me da a mí como a entender que al momento manda directo a buzón y como no hay una grabación como tal en el buzón, pues por eso se escucha el silencio. Ahí es donde supuestamente yo quiero creer que está grabando. Y pasados los segundos, pues ya corta la llamada para el supuesto mensaje que tendrías que dejar en el buzón. Porque acto seguido es cuando se desconecta, ¿no? Bueno. No, fíjate. Pero se había... Bueno, lo cierto es que no tenemos comunicación y marcamos ya dos veces con esta. Bueno. No, no hay nada. No, pues es que ya no se escucha nada. Y si dejamos en silencio tantito, a lo mejor... ¿Qué? No, pues es que ya no se oye nada. Bueno, bueno. No hará ni eso. Entonces, ¿sabe si donde esté no tenga buena señal? Entonces, ¿no? Que quiera estar contestando, pero que no podamos, no sé, o que nos bloquee la llamada porque esté ocupado o trabajando y no lo dejen contestar. En cuanto timbre, en cuanto timbra que la bloquee.
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0: Ok, no routes found. Ok. Pues ya me traducirás qué quiso decir. Y bueno, pues vaya el saludo. Y ya le marcamos dos veces por allá a tu hijo Salvador. Al parecer, pues no podía contestarnos en el momento. Y... pues vámonos pues con otro, ¿no? 33-36-15-28-82 y 33-36-15-21-56. Vamos a una canción, ¿no, Juanito? ¿Qué? Venga, pues. ¡8-14! Gracias, Sergio Correa, a toda la gente allá en la colonia Jalisco, gracias por este video. Feliz y bendecido lunes también para ti.
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0: 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El comandante Café ya andaba diciendo viernes.

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1: Leave me what I say, I must love you. 8:17, la voz de Pedro Fernández en Te Llevamos Gallo.

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0: con 22 minutos. 8 con 22 minutos.
1: Buenos días, mi show. Saludos, excelentísimo día para ti y tu familia. Saluditos para todos. Saludos para todos los cachetones, barrigones, chiqueados, consentidos e innombrables. Si quieres el programa de Medellín, y Hernández. De parte de Salvador, desde Pomona, California, donde todos somos 100% ahí. Ánimo, Mecho, y aquí andamos ya en la... Ánimo, buen día, buen comienzo de semana laboral. Saludos para todos. Ánimo, Mecho, y papá. Saludos, Estrada. Ánimo, buen día. Cachua, Darío, Lave, Nicolás, todos.
0: Saludos a Salvador allá en Pomona, California. Y dice por acá de ese lado, buenos días, Chuy. Quiero felicitar a mi cuñado José Sopilantle, que ayer fue su cumpleaños, de parte de la familia López Sánchez, desde Chiapas hasta Orizaba, Veracruz. ¡Vámonos a Orizaba! Muchas felicidades, lindo hermoso.
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0: A José Sopilalte. Sopilatle.
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0: Por su cumpleaños el día de ayer y a toda la familia López Sánchez. Desde Chiapas hasta Orizaba, Veracruz.
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0: Deseando que se la haya pasado de lo mejor en compañía de todos sus seres queridos, familiares y amistades.
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0: hace un bonito y lindo día.
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0: 8:04 nos llega un mensaje de Alondra. Pero si tiene oportunidad, Alondra, mándalo de nuevo, porfa. Es que no se leyó. No sé qué pasó, no sé qué sucede, pero no se descargó tu mensaje. Así es de que a ver si nos lo puedes reenviar, por favor, Alondra, a ver si ya se descarga. Dice, hola, Chuy, buenos días, excelente inicio de semana. Te venimos escuchando mi marido, Luis, y yo, Sandra. Vamos camino al trabajo, mándanos tus buenas vibras que para este inicio de semana, Chuy, cuídate mucho, saludos. Va nuestras vibras para Luis y Sandro. Ahí están las vibras. Ah, las vibras, no las vibraciones. Perdón, hombre. Excelente inicio de semana, Luis, Sandra. Que Dios los acompañe. Y recuerden que si hay algo que turbe su tranquilidad o su felicidad. Ese mal momento, esa situación de quizás irritación, no es más que un aprendizaje para ustedes. Dice, perdón, hubo un apagón y no escuché. Ok, a ver si nos... ¡Jaime Serrano! A ver si nos sucede otro apagón. Que nos haga saber en qué programa escuchaste esta rúbrica. Esta polca. Y más o menos en qué año, porque no tengo así como muy claro lo que dices o escribes. Dice algunos años, dice 70, 80, 78, 80. No sé si está entre el año 1978 y 1980. Tu comentario, a ver si nos lo puedes hacer un poquito más claro. ¿La escuchaste en qué programa y en qué año? Digo, va a ser difícil encontrar el título de la polca, ¿no? Pero de todos modos, así como para tener claro tu mensaje. Un saludo para toda mi familia. Y si alguien que nos escucha puede apoyarnos, bueno, pues a lo mejor le damos solución también, ¿no? Un saludo para toda mi familia de Tala, Jalisco, Tocayo. ¡Saludos, Tocayo! Para ti, toda tu familia allá en Tala. Sí, dime, prima Ana Pau.
3: Hola, prima, buenos días. Ni siquiera te saludé, la prima. Qué mala prima tienes, que, primo.
0: ¿Qué te digo? Pero no,
3: te
0: hay
3: mando
0: un
3: muchos
0: Dios.
3: Saludos, primo. Ya sabes que eres mi primo consentido. Y ahorita estoy aquí en Guadalajara, prima. Vine a arreglar unos papeles y Y estoy aquí y ahí te voy a esperar la salida para que me invites a desayunar. ¿Ok, primo?
0: Ya está.
3: ¿Tú qué dices? ¿Si me invitas o no?
0: ¡Sí, claro!
3: ¿O me quedo sin desayunar?
0: No, nada de eso.
3: Que tengas un bonito día, primo. Cuídate. Pues hasta luego.
0: ¡Hasta luego! ¡Bye, bye, bye!
3: Hay que seguir adormida mientras que sale para que me invites a desayunar.
0: A seguir dormida mientras sales para que me invites a... ¡Ay, no! Mira, prima. Como gustes. ¿Quieres? Aquí te veo y nos vamos a desayunar. Aquí a donde fuimos la vez pasada. O si quieres que vayamos a desayunar allá rumbo a tu casa, pues paso por ti, ¿no? Ya me lo haces saber.
4: Energía.
0: Por lo pronto, vámonos hasta Moroleón, Guanajuato.
5: Buenos días, Mancho, y buenos días. Quiero que me le eche un gritito a mi hermana. Chela le gusta mucho escucharla. ¡Chela! Ella está en Chicago y lo escucha de 7 a 9 y le gusta escucharlo, Mancho. Quiero que es Graciela Zavala, ella es mi hermana, soy Lupe Zavala de Moroleón, Guanajuato.
0: ¡Moroleón!
5: Y muchas bendiciones, Chuy, que Dios lo bendiga a usted, a su familia y a toda la familia de Radio Gallito.
0: ¿Dónde nos dijo que estaba Chela, Juanito? A ver.
5: Quiero que me le eche un gritito a mi hermana. Chela le gusta mucho escucharlo, ella está en Chicago.
0: ¡Hasta Chicago, Chela! ¡Saludos, Chela! De parte de su hermana, gracias por escucharnos acá en Chicago. Y su hermana en Moroleón. Dice, buenos días, mi Chuy, ¿cómo estás? Bien, bendito sea Dios. Quiero mandar un saludo para mis papás, Roberto, Angelita. Y decirles que los extraño y que los quiero mucho. Que Dios me los cuide y me los bendiga siempre. Y los saludo desde Richmond. Ah, y también decirle que lo estuvimos esperando, mi Chuy, para los 15 años. ¡Evis! ¡Evis Padilla! Saludos para toda su familia allá en Richmond. Para sus papás en Encarnación de Díaz, Jalisco. Y bueno, pues es que sabes que, Evis, es un momento muy familiar, ¿no? Es un momento muy familiar, y no quise acercarme con ustedes, pero ahí estuvimos en misa. Es más, hasta el padre dio el evangelio ahí en misa. Bueno, siempre lo dan, pues, pero muy bonito para tu hija. No nos quisimos acercar para no ser imprudentes. Sí, me quedé con las ganas de saludarlos, pero sabía que podrían insistirnos en ir a la reunión. Y no traíamos el tiempo así como para hacerlo. Pero ahí estuvimos en misa, en Encarnación de Díaz, Jalisco, ¡La Chona!
6: ¿Creen que me respondió?
0: 8:30, es momento de irnos a una pausa, Juanito. Y bueno, pues regresamos después de ella con más de Te Llevamos Gallo.
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1: De la mañana ya con 37 minutos, 8:37. Oye, comentaba yo hace rato y daba felicitaciones a todos los que hicieron trámites a la Universidad de Guadalajara y salieron en listas. Mil felicidades, que Dios Padre los ilumine para que puedan terminar su carrera, su preparatoria. Y para los que no, bueno, pues está la opción. Sí, sí, yo decía, es que hace rato dije, pues ahí para la otra será, ¿no? No ese es su momento, pero existe la posibilidad de que sí haya un lugar para ustedes. Ahí checando en las carreras que hay opción, que hay vacantes y que alcanzan con los puntos, ¿no? Así es de que echen una checadita y bueno, pues lo importante de ello es que les agrade, que quieran estudiarla. Y si no, bueno, pues ahora sí, hay que esperar su tiempo. A lo mejor no es la carrera que debes de tomar o que debes de seguir. A lo mejor sí es, si es la que debes de insistir. Y Dios te está poniendo a prueba, ¿no? Por eso decía, hay que hacer un examen. Hay que hacer un autoexamen y decir, ¿en qué quedó? ¿En qué fallé? ¿Qué es lo que sucedió? Y mejorarlo para la siguiente vez. Dice, hola Chuy, buenos días. ¿Le podrían mandar un saludo, por favor, a mi amiga Lucy Sánchez, que hoy es su cumpleaños, y si puede, por favor, dedicarle la canción En Esta Vida No Se Pudo, con la que... con la recuerdo, con la recoda de ser, ¿no? Por favor, de parte de Gaby. Bueno, Gaby, mira, no podemos llevar gallo de esta manera, ni poner canciones de esta manera para llevarle gallo a alguien. Sí necesitamos el número de teléfono de tu amiga para poderle llamar y llevarle gallo. Que ella nos escuche, platicar con ella. Y sobre todo que nos mandes un audio donde la felicites para poderle llevar gallo y poderle poner esta canción. Así, con la felicitación, nada más como nos la mandas, no podemos ponerle canción. Sí tiene que ser con esta dinámica completa de te llevamos gallo. ¿Por qué? Porque así nos lo solicita nuestros jefes inmediatos. Así es de que si quieres que le llevemos gallo con esta canción, mándame su número de teléfono y un audio donde le digas unas palabras, por favor. Nos mandan dos imágenes como de cazuelas, que es como costilla. Es que no alcanzo a ver si es costillita, pero no, yo creo que sí, porque en otra está otro pedazo de carne y tomates que están ya cociéndose también, y en otra hay chiles verdes, chile de árbol, no sé qué es, parece chorizo. Bistec y los tomates. A ver, contexto ahí en Moroleón. ¿Qué es lo que tienen por ahí guisando?
2: Estoy preparando para salirme a vender. Vendo comida aquí por fuera de su casa. Lo invito.
1: ¡Ándale! ¡Uy, se ve muy rico eso! Muchas gracias. ¿Qué son? ¿Taquitos? ¿Taquitos de olla? Lo que le conocemos acá en México, ¿no? Son tacos acá en Guadalajara son varios guisados los que tienen, y se venden tacos de, ¿no? Del guisado que la gente quiera. Taquitos de ollita, ¿no? ¿O cómo lo venden allá? O sea, ¿son tacos de qué? ¿Qué nombre le dan? ¿O no? Nada más los sacas y los guisos y los vende, ¿no? Dependiendo de la gente, el guisado que quiera. Dice Chuy, le encantó, don Chuy, a mi hermana, muchas gracias. No tiene nada que agradecer, estoy a sus órdenes. Porque la vi, la descubrí. Juan Carlos Soltero, un saludo para usted. Gracias, Juan Carlos Soltero, por darnos los buenos días. A través de esta imagen, gracias. Y bueno, por acá nos mandan, ¿quién nos mandan? ¿No, verdad? Bueno, pues vámonos con más música, Juanito, a través de Radio Gallito en el 760 de AM. Por acá Sandy Pacheco nos pide que felicitemos a Vicky Macías, que es su cumpleaños el día de hoy. Buscábamos a ver si dábamos con su número de teléfono para marcarle, pero no damos con él. De cualquier manera, Vicky Macías, mil felicidades hasta Tonalá Centro.
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1: Deseándole lo mejor, que disfrute su día al máximo en compañía de todos sus seres queridos, familiares y amistades. ¿Ey, qué pasó? ¿Se corta? ¿Se está cortando como aquellas veces? No puede ser. Ok, entonces, pues vamos a ponerlas acá de este lado, Juanito. Y vamos a, en cuanto se tenga oportunidad, hay que comentarlo, por favor.

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1: Saludos para todos los cumpleañeros, mil felicidades.
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1: 8:45 minutos y vámonos con este tema musical para seguir continuando con la programación de Radio Gallito. Hace tiempo que no escuchaba yo esta canción. La voz de Cristian Nodal, 8:45. Y me dejé llevar. No más queda sufrir las consecuencias, ¿no?
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1: Pero también, aparte de estar sufriendo las consecuencias, tengo en mente todos esos bellos recuerdos a tu lado, Pacharrita.

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1: Clavel de Primavera, Dueto Azteca. Saludos a Martín Barba Franco, gracias por esta imagen, bendecido inicio de semana para ti y toda tu familia. Dueto Azteca.
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1: 11 para las 9.

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1: Ocho con 55 minutos, 8:55. Y bueno, pues con esta canción concluimos. Es la banda El Recodo a través de Radio Gallito. Y regresamos después de la pausa con los últimos 30 y nos vamos. Así es, a través del 760 de AM. 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

0: 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Todos podemos triunfar.
1: A la entrada del templo de Delfos en Grecia, el sabio Sócrates escribió: "Conócete a ti mismo, y así conocerás a los dioses y al universo". Y agregó: "Así estés allá en el hondo abismo, allá brilla la luz del infinito que es Dios". Bienvenidos, mi bella familia, una vez más a este su espacio radial. Iniciando esta nueva semana, como siempre, aquí estamos al servicio de ustedes, estos verdaderos maestros de maestros. Somos los hermanos del templo espiritual de la Congregación Orión. Siempre estamos aquí al pendiente de ustedes a través de este espacio radial, de este programa de orientación, de normas y pautas para un mejor vivir de todos ustedes, para una mejor convivencia de todas las personas que nos brindan la audiencia. Y aquí en esta hermosa ciudad hemos estado siempre y desde hace tantos años, estos inigualables y capacitados psíquicos y maestros de este templo espiritual, de este templo de sanación, que somos los hermanos de la Congregación Orión al servicio de ustedes. 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Somos verdaderos maestros de maestros, verdaderos profetas de la felicidad, maestros con el don, con el conocimiento, con la experiencia, porque hemos sido catalogados en diferentes países de América y de habla hispana como las mentes más brillantes de las ciencias ocultas, porque somos expertos como los que más, en quirología, en grafología, en mentalismo, telepatía o transmisión de pensamientos, métodos básicos para comunicarles a ustedes con exactitud sobre presente, pasado y futuro. Con nuestra gran y vasta experiencia no hay problema que no solucionemos. 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Si ustedes sufren enfermedades desconocidas, dolencias, padecimientos que no ceden a los tratamientos convencionales de la ciencia, tienen una diabetes que no se controla, un azúcar que se sube y no se puede bajar, tienen un dolor de huesos, un dolor de cabeza que les atormenta y les quita el sueño, se les está cayendo el pelo, sufren de calambres, de llagas, les duelen las coyunturas, las articulaciones, las piernas, los brazos, se les entumen, les duele el vientre, el estómago, les cae mal la comida, han perdido el apetito, han bajado de peso, están adelgazando rápidamente, les atacó un dolor de un momento a otro insoportable en el vientre, en la cabeza, en alguna parte del cuerpo, y ustedes piensan que esto es de origen desconocido, llámenos que nosotros les vamos a desengañar. Ahora, si ustedes dudan de la persona amada, si ustedes sienten que les quieren arrebatar el ser que les pertenece, si ustedes no les corresponden en el amor, no pueden encontrar la pareja ideal, la media naranja, enamoran y fracasan, o están perdiendo a su pareja que tanto aman porque ya la tienen y se les está yendo de su lado, permítannos orientarles y ayudarles. Si ustedes económicamente no prosperan, no progresan en sus negocios, si ustedes sienten que el dinero no les rinde, no les luce, todo lo que emprenden empieza bien, termina mal económicamente, ustedes ocupan nuestra ayuda. Si ustedes sienten que están siendo víctimas de enemigos ocultos o visibles, si están siendo víctimas de ligamientos, alumbramientos, de complejos, de inseguridades, de desesperación, de alteración de los nervios, de vicios, de alcoholismo, de drogadicción, del problema que sea que tengan en el amor, la salud, la suerte, les invito a que acudan cuanto antes a nuestro templo espiritual, que con absoluta certeza y seguridad sus problemas serán solucionados en forma favorable. 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Vamos a darle gusto a la gente que se está comunicando de una vez aquí a cabina para probarles lo que somos capaces de decirles con sus fechas de nacimiento. Vamos al aire de una vez con llamadas. Hola, hola.
2: ¿Bueno?
1: Hola, hermanito, ¿de dónde me llama, hijo?
2: Yo le llamo de Tala, Jalisco.
1: Del municipio de Tala. Deme su fecha de nacimiento, es tan amable.
2: 19 de abril.
1: Con eso es suficiente, solamente el día y el mes, y permítame entrar en su mente, en su corazón y en su vida. Aquí percibo un hogar que usted comparte con una dama que usted quiere bastante y ella lo quiere aún a usted a pesar de sus errores del pasado. Usted tiene una hija con ella, la única que procreó con la señora.
2: Sí.
1: Esa hija la percibo ausente en este momento, la percibo fuera del país.
2: Sí.
1: Muy posiblemente en Estados Unidos, en el país vecino, ¿sí o no?
2: Sí.
1: Yo aquí percibo que usted tuvo otros hijos por ahí por fuera, los cuales usted no reconoció.
2: Sí.
1: Aquí percibo sufrimiento de esos hijos y maldiciones que le han enviado, por una razón o por otra, porque a veces los hijos juzgan a los padres cuando los padres no han sido lo suficientemente padres según los hijos. No hay pobres jueces que los hijos juzgan a los padres cuando crecen. Ahora, en el campo de la salud, aquí percibo azúcar en la sangre en usted. Percibo un problema de impotencia sexual. Su próstata ya está afectada. A usted le están doliendo los pies, las piernas. Últimamente ha perdido la vista por el problema del azúcar. Y ese problema de impotencia sexual que no le permite a usted tener relación con su pareja, y usted anhela y desea hace tanto tiempo poder tener nuevamente esas relaciones íntimas con ella. Pero lo que usted tiene no es un mal puesto. Usted no tiene una brujería de ninguna manera. Gracias a Dios, usted no tiene brujerías. Usted lo que pasa es que llevó una vida un poquito desordenada en el pasado. A usted le gustaba fumar mucho. ¿Todavía fuma o ya dejó de fumar?
2: Sí, fumaba.
1: ¿Ya no fuma? ¿Ya lo dejó?
2: Ya no fumo.
1: Ok, también le daba por tomar poquito a veces, ¿sí o no?
2: Sí, también.
1: Vea, mi querido hermano, ahí está cobrándole la factura el cuerpo físicamente por los malos hábitos que lleva la gente a lo largo de su vida. El cigarrillo, el alcohol, y habrá quienes nos escuchan que consumen droga también. Usted, gracias a Dios, no, pero habrá mucha gente que sí está doblegada ante la droga. Y después el cuerpo comienza a deteriorarse, a acabarse y a cobrarle a uno la factura. También el temperamento, la forma de ser de la persona. Si la persona lleva una vida llena de coraje, llena de nervios, acelerada, una vida corriendo todo el tiempo para aquí, para allá, llenos de compromisos, que no tienen tiempo ni para sí mismos, se la pasan trabaje y trabaje, trabajan 36 horas al día cuando el día solo tiene 24, pues la factura se las cobra el cuerpo después. También resulta que las malas vibras, las malas energías, las malas influencias del prójimo, los malos deseos de la gente, llegan a afectar el plano espiritual de las personas, y esto entonces comienza a ganar terreno y llegan las enfermedades, llega la mala suerte por culpa de la mala vibra, llega el desamor y la tristeza. Entonces, en general, en conclusión, lo que está pasando con su vida, simple y sencillamente, es la consecuencia de malos hábitos llevados a lo largo de su vida y de las malas vibras, las malas energías del prójimo. O sea, usted no tiene una brujería, gracias a Dios. Usted lo que tiene es que llevar una vida más sana en su alimentación, más tranquila. Y esto es para la gente que escucha el programa, la gente joven, que hoy viven acelerados, que hoy viven llevando vidas muy, muy ajetreadas, vidas sin tiempo para sí mismos. Les invito a que liberen el coraje, la intolerancia, la falta de serenidad y la insensatez de sus almas, de sus vidas, para que puedan vivir muchos años. Y sobre todo, no solo vivir muchos años, sino vivirlos llenos de salud. Porque ¿qué saca uno con llegar a los 40, a los 50, a los 60 años, pero postrado en una cama enfermo? ¿De qué sirve vivir así? Eso no es vivir, eso es sobrevivir. Uno tirado en una cama 20, 30 años, lo que da es tristeza. Y se vuelve una carga, un estorbo para los demás, para la propia familia. Entonces, lo que voy a hacer por usted, hermano, es ponerlo en cadena de oración, porque gracias a Dios, usted no tiene brujería. Y voy a orar mucho por su hija, la que está en Estados Unidos, porque los nietos que ella le dio tienen que ser muchachos ejemplares en la vida para la sociedad. Esos cuatro nietos les va a ir muy bien porque son buenos muchachos. Y usted está orgulloso de sus nietos porque son muchachos que quieren estudiar, que se quieren preparar, que quieren salir adelante, trabajadores, porque tuvieron un buen ejemplo que tú le diste a tu hija. Así que no te preocupes por esos nietos, que les va a ir muy bien en la vida. Se ven buenos presagios, un panorama prometedor y lleno de buenos augurios, lleno de suerte, de amor y de salud para esos muchachos. Lo que hay es que liberar las malas vibras de tu vida para que tú no termines heredándoles maldiciones que a ti te pusieron por tener esa vida que llevaste y por no haber reconocido a los dos hijos que tú tuviste. Y recuerda que eso se hereda en ley karmática. Entonces tú no te preocupes por nada, que yo te colaboro, ya te pongo en cadena de oración. Tú no tienes necesidad de visitarme porque no tienes brujería. ¿De acuerdo, hijo? Bueno. Y con la sola oración que te voy a hacer, ya las cosas comienzan a mejorar. Gracias por tu llamada, hermano. Lo que te he dicho es verdad.

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No engrosen la lista de los perdedores, de los fracasados, de los desesperanzados, de aquellos que no encuentran el camino claro, correcto, preciso y exacto para alcanzar la felicidad. Y digo desesperanzados, amigos, amigas, porque uno puede perder la fe, pero no perder la esperanza. La esperanza siempre debe cantar en el corazón humano. Uno debe ser como el sembrador, arrojar la semilla en el surco y esperar que salga el sol sobre esos cielos remotos para que esa planta dé el fértil tributo de sus frutos. 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Ustedes que sufren en silencio, tomen esta mano amiga de este servidor y paren de sufrir. Desen esa oportunidad. Ustedes merecen tener felicidad, merecen tener salud, amor, suerte, abundancia, riqueza en sus familias, para sus hijos oportunidades. No permitan que la maldad se apodere de sus vidas. Si ustedes sienten que son víctimas de algo malo, alguien ya se los dijo, no sigan haciendo desidia. Lo peor que puede hacer una persona es dejar su vida a la desidia. Lo peor que puede hacer una persona es que después de que sabe que tiene un mal, que es víctima de algo malo, no haga nada. Eso es lo peor que ustedes pueden hacer si ya saben que les están haciendo un mal puesto o una brujería. Por nada del mundo se queden de brazos cruzados si ustedes ya están enterados, enteradas de que les hicieron algo malo y que esa es la causa de sus enfermedades, de su mala

0: suerte o de la tristeza o el desamor o de los vicios de su familia. No se queden ahí de brazos cruzados, porque el diablo se aprovecha de eso, de que la persona, sabiendo que tiene un mal, no hace nada. Pónganse a pensar cómo piensa el diablo. Feliz y contento, él dice, de aquí soy, aquí hago lo que quiero, porque la persona sabe que tiene un mal y no hizo nada. Le entró por un oído, le salió por el otro y lo echó en saco roto. Ustedes estarían desafiando al demonio y ahí están después pagando las consecuencias de no haber hecho nada al respecto. Yo les pido a ustedes, hermanos, abran los ojos, recapaciten y reflexionen y no permitan que la maldad se apodere de sus vidas. 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Se acabó el tiempo una vez más. Que Dios les bendiga, hermanitos del alma.
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9 de la mañana ya con 40 minutos, 9 con 40 minutos. Y gracias por esta imagen, gracias. Excelente lunes también para ustedes, Guzmán. Gerundio. Bendecido día. Por acá de este lado está nada más y nada menos que... Son tacos y gorditas, don Chuy. ¡Ah, mira! ¡Qué bien! Saludos, Lupita, y que tengan un excelente y bendecido día. Que termine pronto su venta. Y bueno, pues nosotros continuamos aquí a través de Radio Gallito, enviando sus saludos y disfrutando junto con ustedes de esta excelente programación. Y un cariño como tú, 9 con 41 minutos. La voz de Joan Sebastián.

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1: ¡Vámonos! Y por tu culpa, la voz de José Pablo, cuando faltan 13 minutos para que sean las 10.

la mañana, 50 minutos, 9:50. Y bueno, pues nosotros ya nos vamos, ya nos fuimos, ya nos despedimos. Efectivamente, ya viene Gaby Gaviota para continuar con esta excelente programación. Y bueno, pues desde luego, complacerles en la hora de los gallo escuchas. Hoy es lunes 10 de agosto, lunes 10 de agosto. Y bueno, pues vamos a ver. ¿Quién regala hoy paraguas? ¡Ándale! El señor Pasillas. Así es. Así es de que, pues para que estén muy al pendiente en el horario del señor Pasillas, que estará regalando paraguas el día de hoy. Y bueno, pues desde luego estén al pendiente de toda la programación de Radio Gallito. Porque todo este mes de agosto vamos a estar regalando paraguas. Así es de que muy al pendiente del 760 de AM Radio Gallito. Que tengan un excelente día, que Dios me los bendiga. Y nos escuchamos mañana en punto de las 6 de la mañana. Por lo pronto, disfruten esta canción. Y la programación de Radio Gallito. Esto es Borracho de Cochera. ¡Échale!

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0: ¿Cómo están, amigos? Buenos. ¡Buenos días! Oigan, pues estamos por aquí saludándoles con todo el gusto del mundo. ¿Saben una cosa? Tengo por aquí ya listas las primeras llamadas telefónicas de las primeras complacencias de la Hora de los Gallo Escuchas. Si tú quieres escuchar tu canción favorita, la dinámica la conoces perfectamente. Pero bueno, nada más es un recordatorio para que te pongas en contacto en el 3336-1521-56 y 3336-1528-82. Nos vamos con la primera llamada telefónica y vamos a atender con muchísimo gusto a don Joaquín. Don Joaquín, ¿cómo está? Buenos días.
1: Muy buenos días, aquí estamos escuchándolo. Buenos días.
0: ¿Dónde nos acompaña don Joaquín?
1: Aquí en la Maldita Piedad, Michoacán.
0: Ay, pues saludos para toda la gente de la Piedad, Michoacán. Dígame, por favor, ¿qué canción quiere escuchar?
1: Pues quiero escuchar a Las Dos Monedas con los Bravos del Norte, por favor.
0: Perfecto, ¿a quién saludamos, don Joaquín?
1: Pues a todos ahí los de Guadalajara que de una otra manera pues ahí se comunican y pues acá para todos de la Piedad Michoacán también.
0: ¿Y qué andaba haciendo don Joaquín antes de llamarme?
1: Pues aquí estaba nomás al pendiente del programa.
0: Perfecto, don Joaquín, pues entonces en un momento más va a escuchar su canción. Nos vamos con otra llamada telefónica, es nuestra querida Mari de Tepic, Nayarit. Mi Mari, ¿cómo está? Buenos días.
2: Buenos días, mi Gaby, muy bien.
0: ¿Cómo? Muy bien, muchas gracias, ¿cómo va esa salud?
2: Pues ya parece que está mejor uno.
0: Ay, bendito sea Dios, ¿y su esposo cómo sigue?
2: Pues él siempre sigue con una cosa y otra, ahora lo van a llevar otra vez al doctor.
0: Ah, qué bueno, eso me parece muy bien, que si no se encuentra bien, hay que ir con los especialistas. Mi Mari, ¿qué canción quiere escuchar y a quién va a saludar?
2: Mi gusto es con Antonio Aguilar.
0: Muy bien, ¿saludos para quién?
2: Para usted, su familia, uh-huh. Para Lupita Estrada, uh-huh. Para mi esposo Néstor, uh-huh. Para todo mi pueblo de Chalupa.
0: Perfecto, mi Mari, ahí tiene su canción y que tenga un excelente día. Salúdeme, por favor, a su esposo. 10:08 a.m. La Hora de los Gallo Escuchas en Radio Gallito.

0: con 15 minutos. ¿Cómo amanecieron? ¿Cuántos cafecitos ya llevan? Bueno, en realidad yo tendría que preguntarles, ¿cuántos cafés necesitan para despertar? ¿Cuántos cafés necesitan para ya estar al 100 en este lunes? Inicio de semana, ya 10 de agosto de este 2026. Esta mañana, si necesitas otro café para animarte a marcar estas líneas telefónicas, pues hazlo. Yo aquí voy a estar hasta las 11 de la mañana complaciendo a todas las personas que quieran escuchar su canción favorita. 33 36 15 21 56 y 33 36 15 28 82. Nos vamos con la llamada telefónica de don Andrés. Don Andrés, ¿cómo está? Buenos días.
1: Hola, Gaby, buenos días. Pues mira, viene aquí escuchándote y disfrutando de la nueva semana que estamos estrenando hoy.
0: Estamos estrenando nueva semana y eso es una bendición. Don Andrés, dígame, por favor, ¿qué canción quiere escuchar?
1: Mira, quiero la canción de Se Renta un Corazón con los Cardenales de Nuevo León.
0: Ajá.
1: Y los saludos son para Anita Martínez, uh-huh, que nos está escuchando y ¿sí? está trabajando ahí con su papá. Uh-huh. Te mando saludos, Anita. Uh-huh. Saludos para Brenda Martínez, uh-huh, Anita Nuño, uh-huh, la señora Aurora, uh-huh, Valentina Morales,
0: ¿sí, sí?
1: Rocío Reynoso, uh-huh, Rosy y América Núñez, uh-huh, para Margarita Flores, uh-huh, para Mati, uh-huh, Carmen Murillo,
0: sí,
1: Pedro Tabar,
0: ¿sí?
1: Don Alfonso.
0: Sí.
1: Y Rito Salazar.
0: Ajá.
1: Nada más, Gaby, y un saludo para todo el auditorio. Que tengan bonita semana.
0: Igualmente, don Andrés, le mando un gran abrazo. Nos vamos con don Fede. Don Fede, ¿cómo está? Buenos días.
2: Buenos días, Akira. Escuchando la plática de que creo que dijiste que el que está vivo a los 35 o algo así.
0: ¿Cómo? A ver, lo que le estaba platicando. Lo que le estaba platicando a Chuy, es que le estaba platicando a Chuy que en la noche estaba leyendo un libro donde el escritor decía que realmente estaba platicando con uno de sus amigos y le decía que cómo se sentía él escribiendo ya cuando estuvo escribiendo a los 30 años y luego ya después de los 60 años. Y dice, pues yo me siento bastante bien. Dice, a los 30 y algo, la verdad es que yo me siento muy bien y ahora que tengo más de 60 años, me siento increíblemente bien, pero mi cuerpo ya me dice lo contrario. Entonces, ¿qué le dice su amigo? Si a los 60 años no te duele algo, quiere decir que estás muerto.
2: Órale.
0: Entonces, estábamos haciendo la carrilla aquí, Chuy y su servidora, de que si te duele el brazo, que si te duele la rodilla, dices, ay, Dios bendito, gracias porque estoy viva.
2: Bueno, entonces, está bien.
0: Don Fede, ¿qué canción quiere escuchar?
2: El Muchacho Alegre con el Charro Aditya.
0: Muy bien.
2: Por favor.
0: Claro que sí, pues, con mucho gusto.
2: Con un saludote para tu mamá Salo y para toda tu familia y para el Chuy y para Andrés Murillo y para Enrique Aguilar y toda la familia Aguilar y para el comandante Café, Valeti Zamarripas y para mi abuelita Chila y todas las amistades de la pareja alegre.
0: ¡Claro que sí, don Fede! Salúdeme, por favor, a sus ojitos. ¡Vámonos con el Muchacho Alegre!

0: Una bonita mañana deseo para todos ustedes. Gaby Gaviota saludándoles a través de Radio Gallito 760 AM. Yo ya estoy bañadita, perfumadita y en modo súper contenta, recibiendo sus llamadas telefónicas a través del 15-21-56 y 33-36-15-28-82, llamada telefónica de Don Rorro. ¿Cómo está, Don Rorro?
1: Buenos días, buenos bien, gracias a Dios, buenos días a todos los que escuchan de Radio Gallito, del Rorro Pechocho, de aquí de Aguadulce, Veracruz, de la tierra de Dios, donde se cuesta uno y amanecen dos. Saludos para toda Guadalajara.
0: Don Rorro, ¿qué canción ¿Mande? Quiere escuchar?
1: ¿Mande?
0: ¿Qué canción quiere escuchar?
1: 15 años tenía Martina, la Martina, por favor.
0: Perfecto, ¿a quién saludamos, Don Rorro?
1: Saludamos a todos los radioescuchas, pues no conozco la gente de Guadalajara, la verdad, pero pues... saludos para todos sus radioescuchas, buena programación, todos sus lo que hablan, pues hablan bonito, ¿verdad? De su estación, ¿verdad? Qué bonito es. A larga distancia le mando un saludo a ti, el Rorro Pechocho, no los conozco, pero quisiera tener amistades.
0: Ah, muy bien, ¿cuál es su teléfono?
1: 923-302-6138. De aquí de Aguadulce, Veracruz.
0: Muy bien.
1: Ok. Para todos ustedes.
0: Bien, amigos, nada más que recuerden que cuando ustedes dan su número telefónico es bajo su responsabilidad. Porque aquí no sabemos quién les va a llamar ni nada. ¿Estamos de acuerdo?
1: Claro, cloruro de calcio, ya sabemos.
0: Perfecto, le mando un gran abrazo.
1: Le mando un abrazo ahí de gol, un abrazo de gol fuertísimo.
0: Ándele pues, Don Rorro, un abrazo lleno de cariño y gracias por estarnos escuchando. Ramoncita, ¿cómo está? ¿Qué dice la gente de Pajacuarán?
2: Mira bien, bendito sea Dios, aquí estamos.
0: Eso, dígame, Ramoncita, ¿qué canción quiere escuchar?
2: Sí, mira, si me hace el favor, Dolor de mi Dolor con David Saiza.
0: Muy bien, ¿a quién saludamos?
2: Saludamos a Micaela Villafaña, a Martita Gómez de Cajititlán, a las muchachas Carrera, a todas para no nombrar de una.
0: Ajá, muy bien.
2: A Lupita de la 42. Y a Lupita Saldate, a la familia Aguilar Camacho, y general para todos, un abrazote para tu mamá, otro para ti, y que Dios las cuide y estén bien.
0: Gracias, cuídense. Ramoncita, que tengas un excelente inicio de semana. Aquí tienes tu canción. La sola.

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0: Señoras y señores, continuamos aquí en Radio Gallito, 760 AM, 10 de la mañana con 41 minutos. Cuquita Rubalcaba me pide una cancioncita.
1: Gaby, muy buenos días, feliz inicio de semana para ti, para tu familia. Y quería una canción, si se puede, con el dueto Azteca, Clavel de Primavera. Por favor, si se puede. Ándele pues, mi Gaby, que Dios me la bendiga y que... pues nos sigas alegrando las mañanas como siempre. Gracias por la paciencia que nos tienes a todos, ¿eh? Esta canción me gusta para que la escuchen todos los que escuchan Radio Gallito. Ándele pues, Gaby. Feliz lunes.
0: ¡Feliz lunes, Cuquita! Tengo por aquí a nuestra querida Juanita. ¿Cómo estás, Juanita? Vamos a escuchar su saludito.
2: Hola, Gaby. Buenos días. ¿Me complaces, por favor, con la canción de Regresa a mi lado con el Potro y los de Frente? Con cordiales saludos para ti, para mi tía Lupita de la 42, para la tía Ramona Aguilera, para mi tía Lucita Aguilera, para mi tía Chuy Rodríguez, para Luis Enrique Aguilar, para Javier el Potro López y compañeros de Cruz Verde, para la tía Uva y para todos en general, de parte de Juanita González de la Colonia San Rafael. Gracias. Feliz y bendecido inicio de semana.

0: Exactamente a las 10 de la mañana con 49 minutos es la hora de los gallo escucha. 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
1: Gaby, buenos días, feliz inicio de semana. Por favor, ¿me puedes complacer con la canción En esta vida no se pudo, con Mimoso? Ajá. Para saludar a Juanita González, a la tía Uva, a Lupita Saldate, hermana Sorta, hermana Rodríguez, Imelda Medina, Martita Delgado, a Hilaria Gutiérrez, Carmelita de las Cascadas y a todos los radioescuchas en general. Saludos para ti, Gaby, de parte de Lupita de la 42.
0: Muchas gracias, Lupita. Claro que sí, con muchísimo gusto vamos a complacerte. Tengo otra complacencia por acá en la Hora de los Gallo Escuchas. Hola, hola.
2: Hola, Gaviota. Buenos días.
0: Buenos días.
2: Quiero ver si me pones esta canción de Miguel Aceves Mejía, Entre Copa y Copa. Para saludar pues Amparito, Pedro Landeros, a Raya, Anita, a don Rito, a don Adán y a su esposa. Y pues a todos los que están escuchando. Gracias, buenos días.
0: Buenos días. Bueno, pues es el momento de despedirnos. Es la hora de los gallo escuchas y es la parte final. Se llama Entre Copa y Copa y es Miguel Aceves Mejía. Después nos ligamos con el Mimoso. En esta vida no se pudo.

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11 de la mañana con 4 minutos. Ay, amigos, es lunes. Muchas personas le ponen las cruces a los lunes. ¿Por qué será? A ver, ¿quién anda entre azul y buenas noches? ¿Quién está muy sediento esta mañana? No sé por qué. ¿Quién quiere una torta ahogada por aquello de que ande crudo? Oigan, amigos, a mí no me hagan mucho caso, porque yo no sé mucho de esos menesteres, pero una vez yo escuché, cuando yo estaba chiquita, ya ven que cuando uno estaba chiquillo, pues se iba uno de parranda y todo este merequetengue. Y ya saben que es como muy conocido entre los amigos que digan, no, échate unos chilaquiles, échate un menudazo, ¿no? O échate otra cerveza, veneno mata veneno. ¿Qué tan cierto será eso? Porque yo la otra vez escuché que eso solamente irrita más el estómago, que en lugar de alivianarte te da, pero pésimo. Y entonces decía que para hidratarte pues tenías que tomar, obvio, pues, no sé, una bebida que pues realmente te hidratara, ¿no? Algo natural, agüita, pero dicen que es pésimo tomar agua, no sé. Pero si es, si te tenías que hidratar, pues su salecita, si limoncito, o qué onda, no sé. Una frutita, limas. Ay, amigos, no sé, que porque si le entrabas con singular alegría cosas irritantes, pues te irritabas más el estómago. Pero a ver, como yo no soy experta en eso, yo solamente estoy abriendo conversación para que las personas que me estén escuchando quieran apoyar a quien anda en esas circunstancias, pues entonces pueda comunicarse con nosotros y aquí nosotros pasamos el tip. ¿Cómo no? ¿Cómo no? Hay que ser solidarios. Son las 11 de la mañana con 6 minutos. Digo, lo ideal sería que estuvieran al 100, que ya anduvieran bien bañaditos, bien perfumaditos. Y bueno, cual frescos como una lechuga. Sé que puede existir muchísimas personas que ya están en ese mood, pero también sé que otras andan pero arrastrando la cobija. Entonces, aquí somos bastante democráticos y pensamos en todos. Así que estamos a sus órdenes. Si usted quiere sugerir algún desayuno para las personas que andan entre azul y buenas noches, adelante. Si alguien no necesita tanta motivación, pues entonces motívenos ustedes a nosotros. Y vamos a continuar con música aquí en Radio Gallito 760 AM. Hoy no más, es el dueto de las palomas, se llama Baraja Marcada.

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1: Señoras y señores, continuamos aquí en Radio Gallito 760 AM. Oigan, tengo que saludar a Marichuy, que nos acompaña en San Miguel, Cuyutlán. Dice, Gaby, estamos acá en Cerro Viejo, en San Miguel, Cuyutlán, municipio de Tlajomulco. Salúdame a mi papá, por favor, a don Chino Chávez, que es mi papá, a la familia Chávez Romero. Claro que sí, mi Marichuy, con muchísimo gusto. Ay, me llama Angelita Trujillo, me dice, Gaby, te estamos escuchando en Huentitán. En Huentitán el Bajo. Ya sabes, Gaby, aquí estamos desayunando unos frijolitos chinitos con nuestro respectivo cafecito, una salsita martajada de jitomate y una gordita. Le digo, ¡ay, Angelita! ¡Guárdame una tocallita! Dice, ¿a cuál? Pues la gordita. ¡Ay, muchas gracias, Angelita! ¿Quién más está desayunando algo rico esta mañana acompañándose por la música de Radio Gallito 760 AM? Oigan, ya llegaron las recomendaciones, me dice don Jesús Medina Domínguez. Dice, mire, Gaby, cuando yo andaba en esos menesteres de andarme, andándome, curándomela, dice, yo iba a que me hicieran un preparado, le ponían un montón de menjurjes, y luego ya me dijo que le ponían, le digo, no, don Jesús, le digo, pero pues eso era veneno, otra vez, echarle veneno a su cuerpo. Dice, no, Gaby, es que con el agua no se hincha. ¿Cómo cree, don Jesús? Dice, pues eso me decían. Dice, ¿sabes qué, Gaby? El problema no es curársela. El problema es que luego se te pasan las cucharadas. Y ahí vas otra vez. ¡Ay, Dios mío! ¡No, don Jesús! Dice, ay, no, Gaby, me acuerdo perfectamente de cuando una vez... Justamente pasó eso de que yo iba a curármela y pues yo iba a ser el padrino, entonces por eso fui a curármela. Dice, ay no, Gaby, a veces uno no se da cuenta de todas las cosas que uno propicia por esta situación. Dice, me acuerdo que di un espectáculo. Dice, pues fui a que me la curaran, pues que se me pasan las cucharadas. Y que me dice el que me está atendiendo, dice, pues que no ibas a ser padrino, válgame Dios, y que me voy en friega a mi casa. No, pues ya sabrás, mi mamá y mi esposa bañándome en el lavadero de mi casa. Ay no, don Jesús. ¡Ay, don Jesús! Dice, ¡ay, no, no, Gaby! Cada espectáculo que uno hace por estos vicios, caray. ¡Ay, don Jesús! Bueno, pues, eso es tiempo pasado y bueno, pues ahora, por fortuna, usted ya está en un momento de recuperación bastante bueno y ahora no solamente se ha recuperado, sino que además también apoya a otras personas. Eso me da muchísimo gusto, don Jesús, y yo le agradezco tanto, tanto, tanto que me comparta sus experiencias. Dice, Gaby, salúdeme por favor a mis hijas, a Lola y a Martita, a mis nietas Nancy y Patty. Claro que sí, don Jesús Medina, con muchísimo gusto. Ellos nos acompañan en Tlaquepaque, pero don Jesús es originario de Tepa. ¡Vamos a Tepa! ¡Sí, señor! ¿Vamos con otra canción? ¡Claro que sí! ¡Vamos con otra canción! Se llama Aunque te duela. Son los Huracanes del Norte a las 11:14.

pues que me tomo una cervecita. Ay, vieras qué a gusto me la tomé. Dice, no, la verdad es que aquí nada de excesos, pero sí la disfruté muchísimo y más con el clima que hemos tenido, pues la verdad es que estoy muy contenta. Dice, en estos días me voy a ir a festejar mi cumpleaños con otra señora que está solita como yo y cumplimos años el mismo día. Ay, María Luisa, qué bonito. Te agradezco mucho que compartas estos momentos tan lindos que disfrutaste el día de ayer. Y mira, se me hace lindo que te pongas a pensar, ¿cómo la voy a pasar bien en esta fecha tan importante para mí? Así que María Luisa, te mando un gran abrazo hasta Nalco. Y bueno, pues ahora que hay que poner bonita la casa para disfrutarla y estar ahí y sentirte contenta. Dice, es que de eso se trata, Gaby, de hacer el espacio donde uno vive bonito para estar a gusto. Dice, ya estoy haciendo el quehacer, me levanté desde las 7 de la mañana, ya barrí, ya estoy trapeando, lavé súper temprano y al ratito voy a ir al mercado a ver qué se me antoja prepararme de comer para seguir festejando mi vida. Bueno, pues aquí te vamos a acompañar para seguir festejando tu vida, pero con un...

0: dicha toda la vida, mi querida María Luisa. Gracias por esta confianza y gracias por compartir con nosotros esta fecha tan especial. A ver, tengo por aquí unos saluditos. Es nuestra querida Raquel Sánchez Aceves. Ella también es de Tepa. Vamos a escucharla.
1: Con saludos para mi tía Adela Sánchez Orozco. Para mi tía Marce de Rosarito, uh-huh. Baja California, uh-huh. Para Mística, uh-huh. Para don Agustín, uh-huh. Y María García, sí. Y Agustín Vargas, uh-huh. Para mi familia Ortega Sánchez,
0: ¿sí?
1: Y para todos los radioescuchas.
0: Claro que sí, Raquelito, con muchísimo gusto. Ahí están tus saluditos. Buenos días, Gaby, para ti y tu familia. Un saludo para doña Salo. Con mucho cariño, me saludas a los Mireles de parte de Ceci Mireles. Oye, Gaby, me gané el paraguas y me dijiste que me iban a marcar. Ricardo, mi pregunta es que cuándo me marcará. Miren, lo que pasa es de que Ricardo ha estado de vacaciones. Yo quiero pensar que en este momento, en cuanto llegue Ricardo, va a empezar a llamarles por teléfono. Entonces hay que estar pendientes. Yo creo que en cuanto llegue Ricardo se va a poner al corriente de todas las llamadas telefónicas para decirles cuándo pueden recoger su paraguas. ¿Estamos de acuerdo? Gracias, Ceci, para que estés pendiente. ¡Hola, Gaby! ¡Buen día! Estamos escuchando aquí en Guadalajara, Jalisco. Ya de regreso. Excelente inicio de semana. Cuídate. ¡Ay, bienvenido, don David! ¡Qué bueno que ya se reporta con nosotros y qué bueno que ya está de regreso! ¡Saludos a la gente de Enloarado! También estamos escuchando Radio Gallito. ¡Ah, mira, qué lindo! Loarado creo que es cerca de la villa, ¿verdad? Creo. A ver, por favor, confirmen que Enloarado es cerca de la villa. Saludos para toda la gente del Grullo. Saludos para todo el Grullo. Y a ver si nos pueden poner una canción. ¡Ah, ya no tenemos complacencias! De parte del Toñín del Grullo. Toño, si quieres poner tus canciones favoritas, en este momento me está pidiendo la de El Indio Enamorado. Entonces pide tus canciones favoritas con tu artista favorito. Miren, la dinámica para las ligaditas y que las puedan escuchar el domingo es sencillo. Mandan un mensaje de audio a través del WhatsApp y dicen, yo escucho Radio Gallito y quiero las ligaditas de... Y ya dicen el artista, la agrupación o el dueto que quieran escuchar. Y listo, así de fácil es escuchar música en Radio Gallito 760 AM. ¿Quién necesita un poquito más de energía para este lunes?
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1: Son las 11 de la mañana con 38 minutos. Oigan, me estoy enterando que nos están escuchando también en Nuevo Laredo, Tamaulipas. ¡Sí, señor! Saludamos con gusto a la familia Vázquez Cervantes. Claro que sí, con muchísimo gusto. ¡Hola, mi Gaby! ¡Aquí te estamos escuchando!
2: Buenos días. Yo escucho Radio Gallito aquí.
1: Sí, señor.
2: Con mi compa, Martín Corona, errando los caballos de Santiago Orozco López.
1: ¡Ah, mire!
2: Cero, pero bien redondo.
1: Eso.
2: Saludos a toda la gente y a la dobera también aquí, en el taller, en Tonalá, Jalisco. Saludos. Gracias, Gaby, Gaviota y ¡gu, gu, gu!
1: ¡Hija! Oigan, qué interesante eso de estar errando los caballos. ¡Qué bonito! Mándenme fotos, mándenme un videíto. Saludos en lo arado. A ese ya lo había dicho. Ahí ya le había puesto listo y no lo vi. ¡Ah! A ver, tengo por acá otros saluditos. Dice, hola, buenos días, mi Gaby Gaviota. Aquí queriendo cocinar unas calabacitas. Soy Mónica Villa Miranda de San Sebastián, municipio de Poncitlán. Ay, pero esas son unas señoras calabazas, ¿eh? ¡Qué bonitas! Y luego me manda así como un recipiente lleno de chilitos, como pequeñitos. No sé por qué esos chilitos pequeñitos tienen un sabor especial. Y un chilito en molcajete de ese chilito es tan rico. Bueno, de por sí con cualquier chile, de chile de Yahualica también. Haces unos chiles de Yahualica, los pones en tu molcajete. Ah, pero antes en el molcajete pones salecita, unas dos pimientitas o tres, las mueles, pones muchísimo jugo de limón en lo que se llena el molcajete y luego ya pones un ajito, bueno, también el ajito va con la pimienta y la sal. Pones el ajito y luego ya pones los chilitos, en este caso de Yahualica, porque son los que ya conocemos. Es que no sé cómo se llaman esos chilitos que me está mandando Mónica. ¿Cómo se llaman esos chilitos, Mónica? ¿Cómo los conoces tú? Bueno, la cosa es de que los machucas junto con la pimientita, la pimientita, el ajito y la salecita. No, amigos. Ah, y luego ya cuando ya lo revolviste con el limoncito, todo eso, le picas y luego ya le pones el chilito. No sé, le pones unos 15 o 20 chilitos asaditos, no quemados, asados. Porque si están quemados, luego ya agarra mal sabor. Le picas cebollita morada. ¡No, no, no, no, no! ¡Chulada! ¿Vean qué rico sabe? Miren, hasta se me hizo agua la boca. ¡Ay, Mónica! Luego me mandas foto de lo que preparaste con esos chilitos y esa calabacita. A ver, ¿qué tenemos por acá? Tenemos unos saluditos. Vamos a saludar con gusto a quién.
3: Hola, buenos días, Gaby Gaviota. Soy César Quintana. Aquí estamos trabajando en la Magdalena, en la construcción. Un saludo para la gente de Iscamilpa, para el Bola, Fabián, Greñas, Matón, Chapa, Chore, Chivero, Negro, para la Rubia, el Mono, y la Mona y el Zurra.
1: Uh-huh.
3: Gracias, Gaby Gaviota.
1: Con todo gusto. Muchas gracias por estarnos escuchando y a todas las personas que están trabajando en la construcción. Gracias de verdad por dejarse acompañar por Radio Gallito 760 AM. Vámonos con más música. Majo Aguilar, No Voy a Llorar.

0: A las 11 de la mañana con 49 minutos, Gaby Gaviota te acompaña a través de Radio Gallito 760 AM. Ay, amigos, la verdad es que me gusta ser su compañía esta mañana. ¿Quién me llama por aquí? Me dejaron un mensajito, escuchemos.
1: Buenos días, Gaby Gaviota. Espero que estés bien. Quería mandar saludos para la familia Mata Basulto y Basulto Campo de acá de San Agustín. Bien, te escucho, Gaby. Bonita estación, muy gracias. Bellos recuerdos. Qué lindo. Y de parte de Berta Basulto.
0: Gracias, Bertita Basulto, un gran abrazo para ti. Muchas gracias por estarnos escuchando. Y qué bonito que te traigan tan lindos recuerdos estas canciones. Buenos días, Gaby. Los chiles de árbol de Yagualica son tan sabrosos. Saludos para Salvador de la Cruz, que justo es de Yagualica y está de visita aquí en la colonia San Gregorio, en Querétaro, Querétaro. Saludos para él y para toda la gente de Yagualica, de parte de Lorena Trenado. ¡Ay, Lorenita! Pues tráteme bien a esta personita, ¿eh? A don Salvador. ¿Qué? A ver, normalmente si alguien le visita de Jalisco, ¿qué les ofrecen de comer allá en Querétaro? Ay, yo siempre lo que ando pensando, ¿verdad? En la comida. Ay, no. Oiga, llévelo a la piña del Bernal, ¿no? Vaya a un tour. A ver, ¿qué se puede hacer en Querétaro? Platíqueme, por favor, todo eso, mi querida Lorenita. A ver, don Salvador, ¿lo han tratado bien? Platíquemelo todo, dígamelo. Dice, buenos días, Gaviotita, estamos escuchando aquí en el Centinela, trabajando y escuchando Radio Gallito, la estación número uno. Soy Martín Perales Perales, saludos a la familia Perales, a toda, también a su familia. Muchas gracias, don Martín, claro que sí, con mucho gusto, salúdeme también usted a la suya. Que tenga un excelente día, buen inicio de semana. Igualmente, don Martín, muchas gracias. A ver, ¿a quién tenemos por acá? Ay, pues vamos a saludar con muchísimo gusto a don Gerardo Cortés. Don Gerardo, ¿cómo anda? A ver, tenemos un mensajito por acá, vamos a escucharlo.
2: Buenas tardes, Gaby, aquí Gera Cortés desde Washington. Aquí andamos piscando árboles de pera.
0: Ah, mira.
2: Aquí ando con mi hija Lupita. Aquí andamos, mi hijo Gerito, también Junior. En los árboles de pera, Barle. Quiero mandar saludos allá para el rancho Villahermosa, a la familia Hidalgo García. Y a toda la rancherada por aquel lado. Y a Santa Lucía, al Mini Super La Y. Y a todos los radioescuchas. Aquí somos puro Radio Gallito.
0: ¡Sí, señor!
2: Gaby. Y arriba Zapopan.
0: ¡Hija! Ah, y luego me manda una fotografía, como tipo las que nos manda Meño Recio. Me manda una fotografía donde claramente se ve que están cosechando, cortando pues la pera. Ay, muchas gracias. Es que de verdad, hay mucha gente que está trabajando y escuchando a todo volumen Radio Gallito 760 AM.

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0: Las 12 del día con 5 minutos. Oigan, amigos, me estoy enterando que a las 7 con 34 minutos en Colombia se sintió un fuerte temblor de 7.4 de magnitud. Y bueno, lo cierto es que lo menciono porque nosotros tenemos radioescuchas en Colombia. Si nos están escuchando, sería bastante bueno que nos hablaran por teléfono para saber que están bien. Y de verdad, yo he visto algunos videos y sí ha habido víctimas y daños muy importantes. De verdad, seguramente los reportes estarán a la orden del día, pero en este momento yo quiero enviar un saludo muy fraterno a todas las personas que nos están escuchando vía internet allá en ese hermoso país y que pues nos están escuchando. No sé si en este momento, pero son radioescuchas fieles de Radio Gallito. Así que pues, de verdad, nos da muchísimo pesar que esta situación le toque vivir a muchos países. Ya lo vivimos en México, ya se ha vivido en Venezuela, ya se está viviendo en Colombia. Y bueno, lo cierto es que vivir por este tipo de tragedias a nadie se le desea. Entonces, bueno, pues ahí está. Deseamos de todo corazón que estén bien y por lo pronto déjenme decirles algo. Hoy sí vamos a tener intercambio de saludos y mensajes. Si quieren ponerse en contacto, ya saben, hay que marcar los teléfonos 33 36 15 21 56 y 33 36 15 28 82. Vamos con llamada telefónica, es nuestro buen amigo Otto. Otto, ¿cómo está? Buenos días.
1: Hola, preciosa, ¿cómo estás?
0: Muy bien, muchas gracias, Otto. A tus órdenes, ¿a quién vas a saludar?
1: Para Eli.
0: Ajá.
1: Para su mamá Andrea.
0: Uh-huh.
1: Para Eduardo.
0: Sí.
1: Para Carmen y su nietecita.
0: Uh-huh.
1: Para Luzma y la señora Juanita.
0: Uh-huh.
1: La señora Esther, que te escucha en la Laja.
0: Uh-huh.
1: Para ti y para toda tu familia.
0: Uh-huh.
1: Para Federico Amezcua.
0: Claro que sí. Uh-huh.
1: Para Lupita Estrada.
0: Uh-huh.
1: Para José Luis Ortiz.
0: Uh-huh.
1: José Luis, José Guadalupe Tejeda.
0: Uh-huh.
1: José Guadalupe Ortiz.
0: Uh-huh.
1: Igual para toda tu familia, Gaby.
0: Uh-huh. Gracias.
1: Ay, que fue o tembló en México, ¿eh?
0: Sí, ¿te
1: horrible
0: tocó?
1: En el 85 estuvo horrible.
0: ¿En dónde vivías tú?
1: Nosotros vivíamos en Ocotlán.
0: Ah, ok.
1: En Ocotlán, Jalisco.
0: Mm.
1: Pero no, se escuchaba mucho en las noticias que en el 85, horrible tembló, pero horrible.
0: Sí, yo lo
1: horrible,
0: recuerdo.
1: Horrible, horrible, pero horrible.
0: Sí, bueno, pues esperemos que en Colombia, pues de los males el menor, y espero que los radioescuchas de Radio Gallito estén en este momento bien, y esperemos que el gobierno y todos los ciudadanos hagan lo posible para poder rescatar a las personas que se encuentran atrapadas entre los escombros. Vámonos con canción. Esto que vamos a escuchar a cargo de Chayito Valdés.

0: Una bonita mañana deseo para todos en este lunes maravilloso. Tengo unas llamadas telefónicas especiales. Es la tía Uva. Tía Uva, ¿cómo está? Buenos días.
1: Sí, buenos días, buenas tardes.
0: Buenas, no, sí, ya son las 12. Buenas tardes, sí. Tía Uva, ¿cómo está?
1: Pues bien, gracias a Dios.
0: Qué bueno, dígame.
1: Alistándome para mañana.
0: Ah, perfecto, tía Uva.
1: Sí, ¿Me permiten unos saluditos?
0: Adelante, adelante, tía Uva. Ya,
1: para ti, toda tu familia y para todos los locutores, para Luz, Rodríguez, Blanca, Isidra, Delia, la señora Margarita, Meño Recio y su esposa, su hermano Chololi, los Chololitos, para mi hija Sonia, y Luis Enrique Aguilar, Ana Lore Chavira, Raquel Cortés, las hermanitas Horta Molina, Imelda Medina, Aurora Ávila, Juanita y Lupita González, Lupita Saldate, Carmelita de las Cascadas, Martita de Cajni, Georgina Baltazar y Micaela Villafaña, y para todas mis amiguitas que me faltaron.
0: Claro que sí.
1: De la tía Uva, abrazos y bendiciones para ti, tu mami, hija.
0: Igualmente, tía Uva, sí, salúdenle a su hijita, por favor.
1: Sí, lo haré con mucho gusto. Hasta luego.
0: Hasta luego. Hilaria, ¿cómo está?
2: Bien, Gaby. Buenas tardes, Gaby.
0: Buenas tardes, Hilaria. ¿Cómo está su hijita?
2: Todo bien, Gaby.
0: La que está en Estados Unidos.
2: Sí, está bien.
0: Patty.
2: Ah, por cierto, me dice que cada que hable, que te salude. Ah. Mamá, yo quiero mucho a Gaby porque me atendió muy bien en tu programa. Le dije, seguro que sí.
0: Y pues igualmente, la verdad es que aquí estamos todos.
2: Te mando a saludar, Gaby, siempre, siempre.
0: Todos estamos para atenderles así, sí, bonito, como ustedes se merecen.
2: Sí, pues, Hilaria, entonces, yo hablo por mandarte unos saluditos para ti, para tu mamita.
0: Gracias.
2: Para tus hermanas. Uh-huh. Y un saludito para las muchachas de Coacuala, Alicia Horta Molina. Uh-huh. Y para las muchachas todas, Luz Rodríguez y todas esas, Luis Enrique Aguilar y familia. A la tía Uva que habló ahorita, que está voladita la tía Uva.
0: ¿Por qué está voladita?
2: Pues dice que ya está preparando la tía Uva.
0: Es que yo creo que ha de entendí que ya se estaba preparando, no, para la reunión de mañana.
2: Tía Uva, ya anda voladita de tía Uva.
0: Sí, porque por la reunión de mañana, supongo, ¿no?
2: Sí.
0: Sí, le entendí.
2: Tía, espero que como quedamos. Espero que me espere ahí como quedamos, tía. Me falta lugar, tía, me falta lugar, tía Uva. Porque te debe que yo la voy a cuidar ahí un ratito, lo que llega su hija Sony.
0: Muy bien, qué bonito que hagan equipo.
2: Ojalá Dios quiera que sí vaya a estar ahí mi tía Uva, que no se me pierda.
0: Claro que sí, Hilaria, te mando un gran abrazo.
2: Sí, pues yo también, Gaby, un saludito y para toda tu familia. Y pues muchas gracias, dice mi hija que estoy muy agradecida contigo.
0: Dile que es bien correspondida y que me da muchísimo gusto que nos escuchen en Estados Unidos.

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0: Las 12 del día con 35 minutos, intercambio de saludos y mensajes. Hoy sí estamos recibiendo llamadas telefónicas y eso me da muchísima alegría porque me da oportunidad de saludar a las personitas que nos están escuchando. Hola, Cuallita, ¿cómo está? Buenas tardes.
1: Hola, Gaby Gaviotita, bien, bien, ¿y tú?
0: Muy bien, Cuallita, ¿cómo te fue el fin de semana?
1: Espectacular.
0: Ay, Cuallita, pues me da tanto gusto.
1: ¿Y a ti cómo te fue?
0: No, mira, yo en plan relax. Justo estaba platicando esto con mi compañera Carlita, que hay días en que dices, hoy sí, yo no salgo de casa por ningún motivo. Y no, ayer fue uno de días de esos. ¿Mande?
1: Si te mojas menos sales.
0: Ay, sí, pero mira, yo hoy, el fin de semana yo lo planeé para no salir. Y me la pasé.
1: Sí, ahí estabas viendo películas.
0: Yo dije, es mi momento, mis palomitas, y se acabó.
1: Mis palomitas, mi coca y mis nachos con queso.
0: Ay,
1: y
0: sí, la comedera que no falte.
1: Mis salchichas enchipotladas y ahí está,
0: mamá. ¿Ya las hiciste, Cuallita?
1: No, las voy a intentar hacer.
0: Ah, muy bien, Cuallita, dime por favor a quién quieres saludar.
1: A todos en general, a todos, a tu mami, Talo, a ti, a tu familia y a todos en general.
0: Ah, muy bien. ¿Tú qué hiciste, Cuellita, el fin de semana?
1: Pues aquí acostadita, pues donde ganaba malilla de la panza.
0: Creo que tuvimos el mismo plan. Cuellita, te mando un gran abrazo y nos vamos con Maripina Carrera. ¿Cómo está, Maripina? Buenas tardes.
2: Pues buenas tardes, Gaby Gaviota.
0: ¿Cómo
2: me
0: le...?
2: Me da gusto que entró mi llamada, en la mañana no pude entrar.
0: Ay, Maripina, a mí también me da gusto
2: por
0: escucharte.
2: Por el WhatsApp y audio, por eso es, ¿verdad?
0: Ay, pero aquí, por donde le entre.
2: Aquí hora, marque y nada.
0: Eso,
2: digo,
0: pues.
2: Me voy a ver la tele, pero no la prendo.
0: ¿Por qué?
2: Si la prendo se quema, ¿verdad?
0: Maripina, ¿eh? Adelante, ¿para quién?
2: A la señora Ramos de Pajacuarán.
0: Ajá.
2: A la familia Pérez Moreno, uh-huh. Y sus cuatro hijas.
0: Uh-huh.
2: A toda la familia Rodríguez Castellano.
0: Uh-huh.
2: Y a Ana Lore Chavira.
0: Uh-huh.
2: A este, ¿cómo? A Fede. Uh-huh. Federico, ¿cómo?
0: A don Fede.
2: Es que a ver, me saluda.
0: Uh-huh.
2: Y luego a este. ¿Cómo? Meño, ¿verdad?
0: Uh-huh, el internacional.
2: A sus esposas también, ¿verdad?
0: Uh-huh, claro que
2: y
0: sí.
2: Y a las Trujillo también.
0: Claro que sí.
2: Y a esa, ¿cómo? Maricruz Trujillo.
0: Uh-huh.
2: Y Angelita Carrera, ¿eh?
0: Claro que sí, Maripina, con mucho gusto. ¡Vámonos con la banda macho! Se llama Mi Luna, Mi Estrella. Los lunes también se vale estar románticos.

0: Las 12 del día con 44 minutos. Muchas gracias por estar escuchando Radio Gallito 760 AM. Tengo más llamaditas. Vamos a saludar con mucho gusto a mi querida Mirna.
1: ¡Gaby!
0: ¿Cómo está, Mirna?
1: Bien, gracias a Dios, estoy bien.
0: ¿Dónde nos escucha, señora Mirna?
1: De Jaltianguis.
0: ¡Ay, Jaltianguis!
1: Como mira, te viene de Chilpancingo para acá, ya pasa por el pueblo de Jaltianguis.
0: ¿Allá por Acapulco?
1: Bien.
0: Oiga.
1: Mande.
0: Mirna, ¿y usted en donde vive tiene playa?
1: Sí, en Acapulco hay playa.
0: Ay, ¿a cuánto está de Acapulco?
1: De allí, pues, como unos 15 minutos, por ahí o media hora llegas a Acapulco.
0: ¡Ay, qué bonito! Yo tengo bonitos recuerdos de Acapulco. ¿Mande? Ahí son unos atardeceres maravillosos. ¿Mande?
1: ¿Hoy?
0: Ah, es que nos está escuchando por internet. Mirna, no nos escuche por el audio que tiene en su aparato, en su Alexa. Bájale el volumen a su Alexa. Alexa, bájale el volumen para que nos puedas escuchar bien, mi querida Mirna. Entonces, ay, yo dándole instrucciones a Alexa. A ver, Mirna.
1: Le voy a dar a la Alexa para que te oiga, ¿eh?
0: Diga quién va a saludar, Mirna.
1: A ustedes, me da el gusto de que no los conozco, pero los saludo a ustedes.
0: Ay, Mirna, preciosa. Muchas gracias.
1: Ay, todo muy bonito.
0: ¿Ya preparó de comer, Mirna?
1: Sí.
0: Muy bien, Mirnita, pues le agradezco.
1: Sí, me da el gusto de estar platicando con ustedes, Gaby. Les voy a estar marcando yo, ¿eh?
0: Muy bien, Mirnita. Muy bien, pues entonces le mando un gran saludo, un abrazo súper cariñoso y nos vamos con Lupita, la de la 42. Lupita, ¿cómo está? Buenas tardes.
2: Buenas tardes. Muy bien, mi Gaby. Aquí escuchándote como siempre.
0: Eso, mi Lupita. Dígame, por favor, ¿a quién va a saludar?
2: Pues para saludar a todos los que estén escuchando Radio Gallito, todos los radioescuchas, a Juanita González por ahí, a Raquel Cortés, a Ramona Villafán, a Georgina Baltazar, a Matías Uva, a las hermanitas Rodríguez, la hermanita Sorta, por ahí a Lupita Saldate, a la familia López Aguilera de Capilla de Guadalupe, Aguilera Rodríguez de Valle de Guadalupe, y un saludote a la teacher y a Luis Enrique Aguilar y toda su familia. Saludos para ti, mi Gaby, tu mami, toda tu familia, y feliz inicio de semana, y muchas gracias por atender mi llamada.
0: Con todo gusto, mi Lupita. Vámonos con más música. Es Cristian Nodal, de los besos que te di.

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0: Llegamos a la parte final de intercambio de saludos y mensajes. 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Ahora, hay personas que me están pidiendo canciones. Uy, amigos, no tengo complacencias fuera de la hora de los gallo escuchas, pero sí tengo la opción en que tú puedes mandar un mensaje de audio diciendo las canciones que quieres escuchar en las ligaditas. Y vas a mandar un mensaje de audio de esta forma, diciendo, yo escucho Radio Gallito y quiero las ligaditas de... Y ya dices el artista, el dueto o la agrupación que quieras escuchar. Está bien fácil, ¿no? Oigan, tengo una llamada telefónica de Don Martín. Don Martín, ¿cómo está? Buenas tardes.
1: Buenas tardes.
0: ¿Cómo está, Don Martín?
1: Pues aquí, llamando para saludar a mi madre, Consuelo Castillo, que vive ahí en El Salto.
0: Ah, mire, claro que sí. ¿A quién más, Don Martín?
1: A mi hermana Luz, a todos, ahí la familia, ahí les mandamos saludos de parte de mí, de mi esposa, que andamos acá trabajando en Los Ángeles.
0: Ah, mire nada más, me da tanto gusto cuando se reportan de otros estados y de otro país. Don Martín, salúdeme a su querida esposa. Ya me estaban platicando que se vinieron a celebrar una fiesta de su hijita, ¿verdad?
1: De 15 años, sí, ya le celebramos, hasta los países sueños. Que ya fuimos y vinimos y ya, mire, ya andamos acá otra vez.
0: ¡Ay, mire! ¿Y cómo les fue la fiesta?
1: Muy bien, gracias a Dios, muy bien. Lamentamos no haberos podido invitar para que nos acompañara.
0: ¡Ay, Don Martín, ni modo! Vamos a tener que hacer otra fiesta para que nos inviten.
1: ¡Claro que sí, claro que sí!
0: ¡Ay, Don Martín! ¡Salúdeme, por favor, a su querida Ubi!
1: Aquí está mi querida Ubi, ¡ay, cuando puedan! Yo sé que ahorita no son complacencias, pero me ponen una de las hermanas huertas de puerto en puerto.
0: ¡Ah, pues ya siguen duetos famosos! ¡Claro que sí, con mucho gusto!
1: Por favor, o de los dos reales también, Caminos de la Vida. Para mi mamá, que me está escuchando ahorita.
0: ¡Claro que sí, con muchísimo gusto!
1: Le mando un abrazo a mi mamá.
0: ¡Claro que sí, Don Martín! Por favor, sigan escuchando Radio Gallito y gracias por ponerse en contacto con nosotros. Quien quiera ponerse a bailar con esta canción, este es el momento, es el Rascapetate.

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Llegó el momento de disfrutar este programa donde las canciones nos despiertan recuerdos bonitos. Recuerdos de nuestros padres. Recuerdos de nuestros abuelos, de nuestra familia, de nuestro pueblo, de nuestra casa, de nuestra infancia. ¡Qué barbaridad! Estas canciones de duetos famosos las disfrutamos ayer, hoy y seguramente nuestros hijos, nuestras hijas van a seguir disfrutando de estas canciones. Porque hay una frase en el libro de Como agua para chocolate de Laura Esquivel que dice: ¿cuándo mueren los muertos? Cuando uno los olvida. Y si lo aplicamos a la música es, ¿cuándo muere una canción? Cuando uno ya no la canta. Entonces, vamos a seguir cantando estas melodías para que permanezcan en el legado musical de nuestras familias. ¿Qué les parecen? Bueno, así como estas canciones tú las aprendiste en tu familia, con tus padres, con tus abuelos, con tus tíos, con tus hermanas, bueno, pues este es un buen momento para que las nuevas generaciones sigan escuchando estas canciones y digan, esas canciones eran las canciones de mi madre, estas canciones eran las canciones de mi padre, estas canciones eran las canciones de esas personas que amo, que amé y seguiré amando siempre. Y bueno, lo cierto es que a través de una canción podemos estar en contacto con alguien más. Por ejemplo, nuestra mamá. Vamos a escuchar al dueto Los Venados. Se llama Si Tengo a Mi Madre.

Amigos, ya es la 1:13 p.m, su programa Duetos Famosos en Radio Gallito 760 AM. Yo hace ratito pensaba, pues es que cómo no nos va a gustar la música, y cómo no nos va a gustar la música de Duetos Famosos, si estoy segura que muchas de estas canciones han acompañado nuestras alegrías, las tristezas de nuestra familia, las fiestas familiares, nuestros viajes. No sé si en su casa es muy común de que se suben al automóvil familiar y lo primero que se hace es hay que poner nuestras canciones. Y entonces la mamá o el papá siempre decía, la música la pongo yo. De la música me encargo yo. Bueno, y si escuchan Radio Gallito, pues ahí está. Oigan, tengo por aquí unos saluditos para quien dice, saludos, felicitaciones para mi mamá, la señora María Félix López, que hoy cumple años, hasta el barrio de México, de parte de su hija Chayito, dile que la quiero mucho y que le da gracias a Dios por tenerla, muchas gracias y excelente lunes. Vamos a ponerle a la señora María Félix un...

0: por acá, dice, hola Gaby, saludos para mi hermana Lorenza Ríos López, que hoy está celebrando su cumpleaños. Te escuchamos en los ranchitos de parte de sus hermanos, que la queremos mucho. Lorenza, esto es para ti.
1: Felicidades, felicidades,
2: felicidades en este día.
0: Muchas felicidades, Lorenza. Bueno, pues está súper lindo que tus hermanos se acuerden de ti y que te envíen este felicidades a través de Radio Gallito. ¡Lolis! ¿Cómo estás, Lolis? Oigan, Lolis me manda un mensajito, dice, Gaby, salúdeme por favor a toda la gente que te estamos escuchando, para Armando Ortega y para su esposa María Dolores Mendoza, para toda la gente de Jauja, Jalisco, y para felicitarte por tu cumpleaños que acaba de pasar. Y yo, ¿cómo que mi cumpleaños? Dice, es que fue cumpleaños de la esposa de Peña Nieto.

0: Claro que sí, doña Tere, con muchísimo gusto. Otro saludo por aquí para Amalia Castillo. Dice, Gaby, la estoy escuchando en la colonia del Tigre 2. Claro que sí, mi Amalia. Dice, oiga, ¿me puedes saludar a José Luis Castillo de San José, California? A Jesús Cázares, a González, a Gonzalo, a Adela, a Miguel Castillo. Miguel Castillo, fíjese que vive en el Mercado Bola. ¿Me le puede mandar un saludito? Claro que sí, mi querida Amalia. Con muchísimo gusto. En Zaguayo ya saben que siempre se pone en contacto nuestro buen amigo Gerardo Flores. Dice, Gaby, saludos para usted, pero también salúdeme a los mecánicos de Autoservicio García Zaguayo para que no me extrañen. Saludos al personal de la bodega de La Estrella. Para Pancho, Luis, Felipe, Gelipín, Santiago, el mecánico mayor y la galleta. Muchas gracias, Gaby, que pases una bonita tarde y excelente glu, glu, glu, glu, glu, glu, glu, glu. ¡Lunes! ¿Con qué? ¿Con un ponchecito de granada, don Gerardito? No, ya desde que me dijeron que allá en Zaguayo hacen los mejores ponches de granada, y dije, ¡ay, yo quiero, yo quiero! Vamos a escuchar este mensajito de Evita Sandoval. ¡Evita!
1: Y habla Eva. Y muchos saludos a todas mis amiguitas. A Carmen Murillo, Marina Villegas, Lupita de los 42, Lupita Salgarte, Lupita Estrada, Tere Mejía, Nico de Ocotlán, Angelita Trujillo, Salina de la Torre, Aurora Ávila, Mario Trapiche, Chiquito del Volcado. Sí, y todas las demás en general. A las muchachas de Coacuala. Sí, muchas gracias, Gaby. Adiós.
0: Hasta luego, Evita. Muchas gracias por estar escuchando Radio Gallito. Y miren que sí estaba escuchándolo a todo volumen, ¿verdad? Hola, Gaby. Un saludo para mi esposo, que es su cumpleaños. Que Dios me lo deje muchos, pero muchos años más. Se llama Eleazar Torres. Por favor, Gaby, ponle un...
2: ¡Feliz

Salazar, muchas felicidades. Oigan, no hay nada mejor que compartir nuestra vida con alguien que nos quiere, con alguien que queremos, con alguien que nos la pasamos a todo dar, con alguien que está en las buenas, en las mejores y en las retadoras. ¿A poco no? Así que, Eleazar, dice tu esposa que te adora con toda su alma y que se siente afortunada de tenerte en su vida. Nuestra querida Rosa Bacarríos, muchas gracias por la confianza y qué bueno que están compartiendo esta fecha juntos. Es el dueto Río Bravo, se llama Carta Jugada.

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0: 1:39, avanzamos aquí en Duetos Famosos. Tengo un mensajito de mi querida Lulucita.
1: Buenas tardes, Gaby, Gaviota. Quiero saludarte como siempre, te estoy escuchando. Saludos a Oscar Alejandro, que está mi hijo descansando. Saludos, soy Lulucita.
0: ¡Ay, Lulucita! Bueno, pues estás disfrutando, hijito. Saludos para Oscarín. Qué bueno que estás disfrutando a tu hijo esta mañana. Bueno, ya esta tarde, ¿verdad? ¡Hola, Gaby! Un saludo para todos los pancitas de San José de Gracia, para todos los torecos de Capilla de Guadalupe y para los trabajadores de Taquería Mar y Tierra. De parte de Chicharronero, gracias. Bueno, pues ahí está estos saluditos. Dice, hola Gaby Gaviota, saludos para mi gran amor que hoy cumple años de parte de su esposa Aurorita. Dile que lo quiero mucho. Oye, pero ¿cómo se llama tu gran amor? También para todos mis hijos y nietos, Palomita e Isaac, los escucho en Fátima, municipio de Tepatitlán. Mira, Gaby, sus papás me regalaron un hijo tan bueno como persona. Saludos para Abel y Victoria, su mamá, de mi esposo. Gracias, Gaby, 55 primaveras. Mira. Oye, pero ¿cómo se llama tu esposo? No me lo pusiste. Bueno, espero que me lo ponga para... Ah, se llama Ernesto, 55 primaveras. ¡Ay, Ernestito! ¡Qué enamorado traes a tu esposa!
2: ¡Felicidades! ¡Felicidades!
3: ¡Felicidades en este día!
0: ¡Ay, muchas felicidades! De verdad, espero que pues la pase muy bien y espero que pues siga disfrutando de ese gran amor que recibe no solamente de su esposa, sino de toda su familia. Vamos con más mensajitos. ¿A quién vamos a saludar por acá? Hola, Gaby, yo escucho Radio Gallito desde Colotlán, Jalisco. Saludos a las Pachenas y la familia Arteaga, que andamos en la chamba de parte de César Arteaga. Hola, Gaby, bonito inicio de semana. Saluditos para ti, para mis padres Agustín Padilla, Paula Ramos y para mis hermanos Padilla Ramos y todos los que escuchan Radio Gallito en Chapala, Jalisco. Para mis tías Ramos Márquez y para toda la familia de San Sebastián, Santuluapan.

0: 2:46. Oigan, el tiempo se pasa volando. Pero bueno, yo aprovecho muy bien este tiempo para enviar sus saluditos, que bueno, con tanto gusto se ponen en contacto con nosotros en estos teléfonos de cabina y en el WhatsApp. Carmen Díaz de las Cascadas dice: Gaby, estamos escuchando Radio Gallito, yo ya hice mi comida y los aguacatitos acá que no falten. Salúdame por favor a Lupita, la de la 42, a Evita, la del Cholo, a María Elena, que espero que ella se encuentre mejor, María Elena. Ay, sí es cierto, María Elena, ¿cómo va? ¿Cómo va la salud? Dice, también salúdame a la gente de la Manzanilla de La Paz, a la gente de Concepción de Buenos Aires y, por supuesto, toda mi familia, la familia Espinosa Díaz. Claro que sí, Carmencita, con todo el gusto del mundo. José Ramos nos acompaña en territorio de Radio Gallito. Le digo, ¿y dónde es territorio de Radio Gallito? Dice, pues Ameca, Jalisco. ¡Sí, señor! Ay, don José Ramos, muchas gracias por escucharnos. Saludos para mis cuñadas, Gaby, para Olga, Delia, Ramona, Luz, para mi hija Blanquita, Paloma González Díaz, que bueno, como ya te comentamos, celebramos sus 15 primaveras acá en México. Y no sabes qué chula se veía mi hija. Y luego me mandaron unas fotos y de verdad, no se equivocaron al decir que se veía chulísima. Bueno, chulísima es poco, se veía bellísima. Y me da tanto gusto que hayan disfrutado, ¿no? Con calandria y toda la cosa. No, oigan, yo nunca me he subido a una calandria. ¿Quién de los que me está escuchando? Creo que ya no estaban permitidos, pero también creo que todavía con algunos permisos especiales. Pero también me tocó ver cómo había calandrias que ya no tenían caballos. Ah, y luego la calandria en donde va nuestra querida Blanquita Paloma, un charro, iba de conductor, ¡qué bonito! Oigan, tengo por aquí unos saluditos y vamos a sacarlos al aire con gusto.
1: Hola Gaby, ¿cómo estás? Espero que te encuentres muy bien. Quería mandar un saludo, mira, para doña Hilaria, uh-huh, para Rocío, para uh-huh, Patti, para Ana y para doña Nico de Ocotlán, uh-huh, y para Lupita González, uh-huh, para Tere Mejía, para la señora Uva, uh-huh, para Juanita González, para la señora de Trapiche, doña Mari, para mis hermanas Rubelia, Lupita y mi nieta Rumina. Y un saludo para ti, Gaby, de parte de Alicia.
0: Muchas gracias, Alicia. Pues ahí están los saluditos. Dice, hola Gaby, saludos para todo el personal del balneario Las Tinajitas de la Primavera, para Chabela, Lupita, Martín, Jaime, Mauricio, todos los de apellido Franco, a toda la familia Franco, de parte de Paco, el fotógrafo, para mi amigo Solín Franco, a doña Mari, Chabela y Fanny, ya sabes que son las meras, meras petateras, las mejores taqueras de la venta del astillero, para mi Mari, la morusa de la primavera, y para Chava Barba Cervantes. ¡Sí, señor! Tiempo de escuchar a los dos oros. Escuchemos, por favor. ¡Ay, no más! Se llama Un Sueño de Tantos. ¡Qué bonito es lo bonito! ¡Hija!

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1: ¡Gaby! Soy Eliberta. Quiero compartirte mi felicidad, ya que mi nieto Yael salió en listas de la universidad. ¡Yeah! ¡Oye, muchas felicidades, Yael! La verdad es que me siento tan orgullosa, no ha sido fácil sacarlo adelante, pero ahí la llevamos. ¡Ay, Eliberta, qué gran orgullo, te felicito! Mira qué buen trabajo han hecho. ¡Hola, gaviotita, buenas tardes, soy Lupita Saldate! Salúdame, por favor, a todas mis amiguitas chulas preciosas. Les mando un abrazo fuerte y les agradezco su saludo. También a Meño Recio y para ti y tu mamita. Atentamente, Lupita Saldate. ¡Lupita! ¡Qué lindo tenerte por aquí! A ver, vamos a enviar otros saludos para quien dice, buenas tardes, gaviotita. Mi papá nos dejó una herencia muy buena y es la música de duetos famosos. Soy Martín Perales Perales, extrañamos a mi papá Miguel y a mi mamá también, ya que se nos adelantaron. Saludos a toda la familia, gaviotita. ¡Claro que sí! Muchísimas gracias, Martincito. A ver, tenemos otros saluditos por aquí. Dice, manda un saludo para Antonio Quesada, para José Llamas, hasta Las Huertas. Saludos para toda la gente de Las Huertas de Nochistlán, Zacatecas. Gracias, José Llamas. Claro que sí, con muchísimo gusto. Tengo un mensajito por aquí.
2: Buenas tardes, Gaby. ¿Me permites unos saludos?
1: Adelante.
2: Para mis amigas Carmen Murillo, Lupita Saldarte, la tía Uva, Hilaria Gutiérrez, Maripina Carrera, Hernández, Lupita y Juanita González.
1: Claro que
2: saludos
1: sí.
2: Saludos para mi mamá Margarita, mis hermanas Luz y Delia, de parte de Blanca Estela. Muchas gracias.
1: Blanquita, muchas gracias por estarnos escuchando y por tu mensaje. Buenas tardes, Gaby. Quiero mandar un saludito a mis abuelitas, Carmen y Jorge. También un saludito para todos los que están escuchando. Y tengo una preguntita. ¿Cómo se llama la canción que ahorita pasaron de Atlixqueñas? Déjame buscarla y ahorita te lo paso con gusto. Gaby, te estamos escuchando en Honduras, mándanos saluditos. Soy Alex Barahona y mi esposa Mirna, y estamos acá en Honduras. ¡Uy, qué gran noticia! ¡Bienvenidos! Me da tanto gusto tenerlos por aquí. ¡Qué gran noticia! Gracias por permitirnos acompañarles. Ay, me mandaron por acá un mensajito, pero está demasiado largo y ya no lo voy a poder compartir. María Hernández, mañana mándamelo, por favor, más tempranito. Hola, quiero mandar saludos a Diana Ruiz, que le eche muchas ganas, a mi compañera. Ay, no la aceptaron en la universidad, pero un abrazo. Bueno, pues no importa, esta es la primera y hay que seguir haciendo la lucha hasta que salgamos. ¿Ok, Dianita?

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Ya lo pagarás con Dios. Lucha Villa aquí en Radio Gallito. Ya son las 2 de la tarde con 3 minutos, 2 con 3. ¿Cómo está? Muy buenas tardes, servidor y amigo del RP, Ricardo Pasillas, que le está acompañando. Gracias, Gaby Gaviota, que se retira a descansar. Buen provecho, Gaby. Oye, muchas gracias también para Lupita. Gracias, que qué bárbaro, ¿eh? Excelente trabajo. Muchas gracias. Muy contenta toda la gente de que estuviera Lupita Estrada. Gracias, Lupita. Un abrazo, ¿eh? Gracias, Lupita. No sé si nos está escuchando, creo que sí, pero le mandamos un saludo y un abrazo. Muchas gracias, Lupita. Muchas gracias por levantar el rating. Gracias. Servidor y amigo, la RP, Ricardo Pasillas, le está acompañando. ¿Cómo está? Ahora sí, ya lunes 10, ya después de una semanita de vacaciones, aquí estamos ya nuevamente disfrutando de la música, de su grata compañía, a través de Radio Gallito 760 AM. Comunícate con nosotros, la línea telefónica 33-36-15-21-56 o 33-36-15-28-82. El WhatsApp también a tus órdenes. Hoy no más, por lo pronto, Ramón Ayala, el rey del acordeón, y Chaparra de mi amor, completita. ¡Vámonos!

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1: Oye, aquí está Calibre 50 y si te pudiera mentir, 2 de la tarde con 8, 2, 8.

Calibre 50, y si te pudiera mentir, oye, recuerda que tenemos precisamente para todos ustedes ahora en Radio Gallito, los domingos son tuyos con las ligaditas de Radio Gallito. 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
1: Es el rancho donde nací, Las Silguerillas en Radio Gallito 2 con 15.

Oye, gracias por sus saludos a todos, amigos, amigas. Ahí dice, buenas tardes, Ricardo. Gusto escucharte otra vez. Gracias, aquí en Radio Gallito. Bienvenido. Oye, una pregunta. Ah, ok. Ahorita le contestamos con todo gusto esa pregunta. Hay que estar muy al pendiente porque ¿qué cree que vamos a tener más adelante? Hoy me toca. 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Es el conjunto Primavera y esto se llama Basta Ya, aquí en Radio Gallito. El RP te acompaña, son las 2:19.

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3: Bienvenidos, mi querida familia, hermanos, hermanitas, reciban el cordial saludo nuevamente de este su servidor, paragnosta, sanador del espíritu al servicio de ustedes. Como siempre, pueden llamarnos en este instante, la línea espiritual está disponible para todos ustedes que quieran participar a través de la numerología, a través de las técnicas sagradas y técnicas muy antiguas que poseemos para brindarles a ustedes, podemos descifrar sus vidas. 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Si están sufriendo, por la razón que sea, el amor, la salud, la suerte, sienten que las malas energías les están afectando sus vidas de alguna manera y quieren saber qué es lo que está originando su dificultad, vamos a ver qué pasa. 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Ahí estamos al servicio de todos ustedes que quieran participar de este su espacio radial, de este su espacio de superación de normas y pautas para un mejor vivir de las personas, para que aprovechen al máximo sus cualidades, sus energías y potencialicen todo aquello que tal vez ni siquiera conocen que poseen. Hay gente que no se conoce a sí misma, pasa la vida entera y desperdicia su vida, desperdicia sus cualidades, desperdicia sus potenciales. Y entonces se vi la pasa quejándose de que no tuvo oportunidades, de que la vida fue injusta, de que otros sí tuvieron lo que él no pudo o ella no pudo y que hubiera sido. El hubiera no existe. La vida es aquí ahora, mi bella familia. El hubiera no existe. La vida nos da y nos quita. Entonces, no sean ustedes más de aquellas personas que están lamentándose después de lo que hubieran hecho o no. Háganse el favor ustedes mismos y permitan que un profesional les muestre el camino. Sí se puede triunfar en la vida, sí se puede tener éxito, sí se puede conseguir lo que se quiere en los sentimientos, en el amor, en las finanzas, en lo económico. Claro que pueden tener éxito. Hay gente que piensa que es que está condenada a ser pobre toda la vida. ¿Cómo creen eso? Ustedes pueden ser ricos, claro que sí, pueden tener lo que quieran. Abundancia es lo que hay. Dios es abundancia y está para ustedes todas las riquezas del universo. Solamente hay que saberlas conseguir, hay que saber de qué manera, hay que saber cómo potencializar las energías y las cualidades de cada ser para poder encontrar lo que se quiere. Entonces llámenos con confianza y vamos a ayudarles. Hasta en la salud físicamente la gente puede superar sus enfermedades a través de poderes mentales, a través de medios, de técnicas, de la arbolaria, de mucho conocimiento y a través de el buen manejo de las energías de sí mismos para que puedan luchar contra sus padecimientos o prevenirlos, porque la campaña más importante es la que hacemos desde hace tanto tiempo, precisamente de prevención. No esperar a enfermarse para ahí sí entonces tomar cartas sobre el asunto, tomar cartas sobre lo que se sabe de la misma persona. Ustedes pueden hoy prevenirse a futuro de enfermedades. ¿Cuántos de ustedes no ven a alguien, a su semejante, a su familiar, a su conocido, que estaba bueno y sano y de un momento a otro dejaron de verlo? Pasó unas semanas, unos meses y cuando vieron a la persona, que no, que está enferma, que está sufriendo un problema renal, del corazón, que le dio una embolia, que le dio una trombosis, que tiene diabetes, que está prácticamente al borde de la muerte. Bueno, y si esa persona se hubiera prevenido, no sea que les pase a ustedes. Entonces es mejor descartar esa posibilidad de que pueda uno enfermarse de determinadas cosas que después, de determinados padecimientos que después se puedan salir de control. Y pues con conocerse a uno mismo a través de las técnicas que poseemos, a través de la numerología, por ejemplo, o de una carta astral, podemos saber a qué estamos predestinados a sufrir a lo largo de la vida. no como tal el destino, porque yo, como siempre les digo, para mí el destino no existe, el destino es morir, nos nacimos para morir, pero nada está escrito, pero sí a través de la esencia de la persona, de acuerdo a los genes, físicamente y espiritualmente también se manifiestan los genes, podemos saber a qué vamos a estar predispuestos a sufrir a lo largo de nuestras vidas. Si los padres sufrieron de cáncer, de diabetes, de problemas del corazón, pues lo más posible es que el hijo también. Entonces, simplemente a través de una alimentación sana, de ejercicio, de una vida activa y no sedentaria, de ciertos medios y de ciertas prevenciones, de ciertos hábitos que se pueden modificar, la persona puede evitar que eso le suceda, que esas enfermedades le ataquen. Por eso es tan importante conocerse a sí mismo, hermanos, hermanas. Llámenos y permítanos sorprenderles a través de todo lo que podemos verificar con lo que podemos analizar a través de la llamada telefónica. ¿Cómo será personalmente? Permitan que un sanador, que un profesional les apoye y les sorprenda. 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Ahí estamos a sus órdenes, a su servicio, contestando a sus llamadas y apoyándoles. Estamos en vivo y en directo hoy lunes, claro que sí, comenzando esta nueva semana. Vamos a darle gusto de una vez a las llamadas, a la gente que se está comunicando aquí a cabina. Vamos al aire con llamaditas de una vez. Hola, hola.
16: Hola, maestro.
3: Hola, mi amor, ¿cómo está?
16: Bien.
3: Bueno, bendito sea Dios. Deme su fecha de nacimiento, sea tan amable.
16: Sí, soy del 7 de julio de 1965.
3: Ok, 7 del mes 7, que es julio de 1965. Vamos a usar la numerología. Sí. Sumamos entre sí los números: 7 y 7, 14, más 1, 15, más 9, 24, más 6, 30, más 5, 35. Da 35. Sumamos el 3 y el 5 entre sí, da 8. Ese es el número cabalístico que le corresponde a usted de acuerdo a la numerología. ¿Entendido?
16: Sí.
3: Hagan el ejercicio, todos sumen sus fechas de nacimiento a ver si les da 8. Las personas que son del número 8, físicamente en la salud, tienen que cuidarse mucho en su alimentación a lo largo de su vida, en lo que comen, no comer semillas, por ejemplo, no comer la granada con la semilla, quitarle la semilla a la sandía, quitarle la semilla a todos los frutos que coman que traigan semilla, incluso a la calabaza, porque esto le puede traer problemas a largo plazo. Tienen que hacer ejercicio, tienen que comer mucha papaya, mucha verdura, tienen que cuidarse mucho de los problemas intestinales, porque pueden estar predispuestos regularmente a sufrir a lo largo de sus vidas de deficiencias intestinales, como divertículos, como colitis, como úlceras y todo tipo de enfermedades relacionadas con el intestino. Entonces hay que cuidarse en ese aspecto. Pueden llegar a sufrir de hemorroides, a sufrir de estreñimiento, de diarrea, de dolores y cólicos fuertes.
16: Sí.
3: Sí, todo esto puede pasarle a usted, para que tenga cuidado usted a lo largo de su vida. Mire cómo es exacta la numerología con el número que le corresponde. ¿Usted ha llegado a sufrir de algún problema de estos?
16: Sí, de hecho ahorita estoy operada y tengo colostomía. Estoy en pasos para la última operación.
3: ¿Hace cuánto te detectaron ese problema del intestino?
16: Hace como unos 6 meses, o sí, 5 o 6 meses.
3: ¿Y usted estaba bien, tranquila, sana?
16: Sí, sí.
3: ¿Gozando de su vida normal?
16: Sí.
3: ¿Y de un momento a otro se enfermó?
16: Sí, me dio mucho dolor. Yo pensé que era una hernia que tenía a un ladito, y resulta que ya a la hora de abrirme para operarme estaba toda contaminada. Tenía algo en mi
3: intestino.
16: El destino, sí.
3: Mire lo que estoy diciendo del número 8, ¿sí ve?
16: Sí.
3: ¿A usted le pasó?
16: Sí.
3: Mire, estaba hablando ahorita iniciando el programa. No hay que esperar uno, sí, a enfermarse, a caer en una cama, a que le hagan, sí, una cirugía mayor, a perder un pedazo de intestino, a que le hagan, sí, de pronto una diálisis, a que tenga uno que someterse a una situación de peligro donde la vida corra riesgo, donde tenga que esperar un trasplante de un riñón, o tenga que esperar un marcapasos porque sufre del corazón, o tenga que esperar quién sabe qué cosas más, sabiendo, sí, que hay una prevención. Si, ajá, usted se hubiera conocido a sí misma hace 5 o 10 años, me hubiera consultado y yo le hubiera dicho esto que le estoy diciendo, lo más posible es que usted...
16: prevenido.
3: Exacto, usted no estaría en este momento como está. ¿Cuánta, sí, gente que la vio a usted hace un año, hace año y medio, la vio a usted buena y sana y tal vez la ven ahorita y dicen, esta no es la misma de hace un año? ¿Cómo así? Si la vi, la saludé, nos hablamos, nos tomamos un café o esto o lo otro y estaba completamente bien de salud y ahora mírese.
16: Estoy en cama todavía.
3: Es que estas enfermedades son como un asesino silencioso. No avisan y la gente a veces siente un dolorcito, una inflamación, le sale un bultico en la panza, le sale como una carnosidad. Y dicen, no, yo puedo vivir con esto, no me duele, me da molestias, pero pues las puedo superar, sigo trabajando, sigo haciendo mi vida, como bien. Sí, claro, y cuando se dan cuenta les ganó terreno y ya es demasiado tarde, ¿cierto? Entonces pasa eso, la gente que está escuchando el programa, mire, no se esperen. Si tienen algún malestar, algún dolor, consulten a la ciencia médica. Ese no soy yo, yo médico no soy. Y si ustedes van con la ciencia y no le encuentran lo que tienen, pues consulten el plano espiritual, consulten el profesional en el plano espiritual, que para eso estamos nosotros, precisamente para orientarles, desengañarles o darles un consejo, ¿sí? A tiempo y no demasiado tarde. Por eso siempre le digo a la gente, no esperen a que sea demasiado tarde, por amor a Dios, con mayor razón con la salud. Es el tema más importante de la vida humana. ¿Cómo esperar a que se salga de las manos y perder uno hasta la vida? De ninguna manera.
16: Sí.
3: Entonces, ahí abordamos el tema del libre albedrío, que dice la palabra de Dios. Dios nos dio la vida, nosotros decidimos qué hacer con ella. Nosotros decidimos qué hacer con nuestra salud, si cuidarnos o no cuidarnos. El destino es justamente lo opuesto a la libertad. Entonces, no tendría sentido que algo estuviera escrito y que Dios nos fuera a juzgar posteriormente, ¿cierto?
16: Sí.
3: ¿Se da usted cuenta las implicaciones de esta sencilla palabra, la palabra destino? La palabra destino lo deja a uno muerto entonces, lo hace a uno esclavo, lo deja a uno sin entusiasmo, porque todo estaría determinado, nos deja sin esperanza, porque entonces ¿qué podríamos esperar si todo está escrito? Lo que vaya a suceder, va a suceder de todas maneras, lo esperes o no. Entonces, deja de tener sentido por siempre la propia vida de uno si el destino estuviera escrito. Incluso llamarle vida a la propia vida de uno estaría incorrecto, porque el destino ya nos habría sacado del juego. Esto es lo que ha convertido a el hombre en esclavo de palabras equivocadas. Yo le digo a la gente, mire, yo estoy cansado desde niño que me hayan hecho pensar que el hombre tiene un destino. Llevo eso oyéndolo desde mi infancia y tal vez todos ustedes también. Por eso cada vez que alguien me menciona de alguna forma que está escrito el destino, yo a veces le digo a la gente, ¿sabe qué? No me insulte, no hable de lo que no sabe, porque el destino no está escrito. ¿Sí me entiende a lo que me refiero, hermana?
16: Sí.
3: Yo digo esto porque en el caso suyo, mírese cómo está. La gente que está escuchando el programa, no espere a estar así. El destino no está escrito. Usted no estaba destinada a estar sufriendo en este momento de ese padecimiento y esa enfermedad. Si usted me hubiera consultado antes, usted no estaría así, hermana. Además, que tengo que decirle que usted sí tiene energías que la han afectado. Hay unas posesiones en su casa. Hay algo extraño allá. Algo siento en donde usted vive. ¿Usted ha sentido algo raro allí?
16: Sí.
3: ¿Qué siente?
16: Ruidos y a veces así como que se me pone la piel chinita.
3: Yo pienso que ahí habita un espíritu de maldad, una posesión satánica, hermana. Las posesiones satánicas se manifiestan cuando uno tira agua bendita, cuando uno les pone un Cristo, a rezar el Padre Nuestro con fe, cuando uno hace oración, un rosario.
16: ¿Usted no ha venido, han venido a traerme la comunión?
3: ¿El sacerdote ha ido a su casa entonces?
16: Sí, cuando llegue me están dando la comunión, se oye caer los trastes en la cocina y ruidos atrás.
3: Cuando va el sacerdote a darle la comunión a su propia casa, ¿es cuando más se manifiesta esa entidad entonces?
16: Sí.
3: ¿Se escuchan ruidos, se caen los trastes?
16: Sí.
3: ¿Qué más siente cuando va el sacerdote?
16: Pues he nada más escuchado eso. A un principio sentía mucha desesperación. Y ya con el tiempo, las varias veces que ha venido, pues ya me siento un poco más tranquila, pero los ruidos no cesan.
3: ¿Y han visto sombras? ¿Han escuchado? ¿Han visto de pronto espíritus? ¿Han sentido olores? ¿O han aparecido plagas?
16: Dos personas que están allegadas aquí a la casa han visto sombras en la noche.
3: ¿Y olores? ¿Han percibido algún olor?
16: Yo como de animal muerto o como mucho así a gas, como que huele mucho a gas.
3: ¿Cuando va el sacerdote o todo el tiempo?
16: Casi todo el tiempo.
3: ¿Y cuando va al sacerdote, se siente más o se siente menos?
16: Se siente un poco más.
3: Un poco más, entonces es una posesión satánica que se siente ofendida y se siente acechada, amenazada por la presencia de Dios a través del sacerdote. Usted tiene que regar agua bendita en toda esa casa, usted tiene que hacer un ritual especial, usted tiene que bendecir la casa. Dígale al sacerdote que no solamente le dé a usted la comunión, sino que le bendiga toda la casa. Cuéntele lo que me está contando a mí también. Sí. Porque lo que estoy percibiendo ahí es una posesión satánica en esa casa, hermana. Sí. Usted hay que hacerle varios procedimientos, hija.
16: Sí, porque de hecho yo aquí pues en mi vida nunca había ni experimentado así cosas feas, no.
3: ¿Y ahora sí?
16: Solamente ahora sí, es ahora
3: esas,
16: sí.
3: Esas posesiones se manifiestan ya cuando están acechando la vida de la persona, cuando se quieren llevar el alma de la persona. Sí. No le estoy pronosticando a usted nada malo porque no me gusta vaticinar ni que vaya a pensar usted, ¿será que me voy a morir? No, no piense en eso, sea positiva. Pero yo le digo, ahí hay algo y eso está detrás de usted. Entonces usted tiene que dejarse ayudar. Mira, hágame un favor, llámeme en una hora a la oficina y le voy a contar algo muy especial que no se lo puedo decir al aire porque no es conveniente y la gente se nos va a asustar de este tema y no me gusta hablar de temas ya tan agresivos porque pues estamos en plena hora donde mucha gente escucha, incluso gente menor, y hay cosas que tenemos que abordar ya en privado, ¿de acuerdo?
16: Es el mismo teléfono.
3: 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Bueno, hermanita, gracias por su llamada, que se mejore. Le voy a regalar una cadena de oración. Al rato, en una hora, le digo lo que hay que hacer para que usted se mejore en su casa, ¿ok?
16: Está bien.
3: Dios la bendiga, mi amor. Gracias por su llamada. Igual. A Dios. Así es, mi amada familia. 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Vamos con otra llamada rápidamente para terminar. Hola, hola.
17: Bueno.
3: Hola, hermanita, ¿cómo está?
17: Bien.
3: Bendito sea Dios. ¿De dónde me llamas?
17: De acá, del Fortín.
3: Ok, ¿fecha de nacimiento, mi amor?
17: Del 19 de junio del 63. Yo le quiero preguntar porque me duele mucho mi cuerpo, mis pies, mis manos, los hombros, o sea, todo el cuerpo me duele, y pues voy al doctor y no me aprovecho nada.
3: Ok, no le hace provecho la medicina ni nada. ¿Y usted ha llegado a pensar que sea víctima de una mala enfermedad o algo que esté impidiendo que surta efecto la medicina?
17: Pues sí, yo digo que sí.
3: Ah, bueno. Mire, sí percibo energía negativa, sí percibo mala enfermedad. Lo que usted tiene sí es malo y eso cubre su cuerpo, mente y espíritu con un manto negro que impide que la ciencia médica vea con sus ojos de ciencia lo que usted tiene físicamente y por eso no le funciona lo que le dan. Uh-huh. Usted tiene un mal espiritual, tiene que visitarme y yo le ayudo. Visíteme mañana temprano y yo le curo eso, se lo garantizo. ¿De acuerdo?
17: Sí.
3: Sí, señora. Tome nota del domicilio o llámeme a la oficina y pida mayores informes. Si quiere, no me cuelgue y ahorita le doy bien el domicilio. No me cuelgue, por favor.
17: Ah, ¿okay? Bueno,
3: gracias sí, por su llamada. Vamos con otra llamada al aire rápidamente para terminar el programa. Hola, hola.
17: Hola,
3: hola. Fecha de nacimiento.
17: 22 de enero del 71.
3: Es el 71, ok. ¿Me quiere preguntar algo en especial, mi amor?
17: Sí, nada más quería saber yo por qué no duro con mis parejas ni en mi trabajo.
3: ¿Le va mal en el trabajo? ¿No dura con los hombres? ¿Le va mal en los sentimientos? ¿Se enamora y fracasa?
17: Sí.
3: ¿Y juegan con sus sentimientos? ¿Solamente la utilizan?
17: Sí.
3: Muchas envidias alrededor suyo, oye. Son malas vibras, no le han hecho brujería a usted, oye, no se preocupe. Usted no tiene ninguna brujería, gracias a Dios. Pero sí muy malas vibras y malas energías que la están afectando, ¿entendido? Yo le voy a regalar un ritual, no me cuelgue, ahorita le digo qué ritual le regalo para que se deje ayudar y me visite y la voy a sacar adelante, se lo garantizo, ¿ok?
17: Okay.
3: Bueno, no me cuelgue, gracias por su llamada. 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Se acabó el tiempo, que Dios le bendiga, hermanitos del alma.
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Por si te interesa. Los del Arroyo, las 2:56.

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En este momento ya son las 3 de la tarde con 3 minutos, 3 con 3. Servidor y amigo Larra P. Ricardo Pasillas está acompañando ahora con los Gallos de Oro, Antonio Aguilar y Vicente Fernández. Vicente Fernández y Antonio Aguilar aquí en Radio Gallito 760 AM. Lunes 10 de agosto. Excelente día para todos, señoras y señores. Gracias a Lupita Estrada que estuvo cubriendo las vacaciones de un servidor. Muchas gracias, Lupita. Saludos para ti, para toda la familia. Gracias. Nos vamos entonces con más de la música. Lo que en este momento sonando aquí en Radio Gallito, tenemos a Antonio Aguilar, el Zacatecano. Ni por mil puñados de oro, señoras, señores.

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1: Quise quererte mucho. Es Vicente Fernández, las 3:07.

0: Oye, ya son las 3 de la tarde con 13, 3 con 13 aquí en Radio Gallito 760 AM. ¿Cómo estás? Muy buenas tardes, la RP te está acompañando. 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Manda tu nota de voz, tu WhatsApp con audio, grita yo escucho Radio Gallito y quiero mis ligaditas de... Ya tú nos indicas de quién quieres las ligaditas. Por lo pronto Vicente Fernández y No Creo Que Tú.
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1: Si no me quieres, no me martirices. Aquí tienes a Antonio Aguilar. 317.

Eladia, la señora Eladia, saludos para ella en especial y para todos en general. ¿Verdad, señora Pina? Muchas gracias. Lupita de la 42, gracias Lupita, buenas tardes, un abrazo. Muchas gracias por la bienvenida. Hoy saludos para José Guadalupe Ortiz Sánchez. Le manda saludos para Otto, a la tía Uva, al muchacho Alegre. Saludos también para Georgina Baltasar y también para Tanilo Cornejo. De su parte, muchas gracias. Alma Delia Rodríguez, gracias Alma. Saludos para Margarita Castellano, a Lucia Blanca. Saludos para Pina Carrera, a la tía Uva y a Lupita González. Buenas tardes para todos. Estamos en Los Gallos de Oro. Contigo, aquí en Radio Gallito, Vicente Fernández, 321.

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1: El alazán y el rocillo, ahí lo tiene, es Antonio Aguilar.

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0: La voz de Vicente Fernández y Mujeres Divinas. Qué bonitas canciones, ¿verdad? Pura música 100% gallito. Ahora en Radio Gallito los domingos, ya sabes, son tuyos. Así es de que, si gustas, en este momento puedes mandar tu WhatsApp con audio. Grita, yo escucho Radio Gallito, quiero mis ligaditas de... Ya tú me dices de quién quieres las ligaditas. Puede ser norteño, una banda, mariachi, un dueto, un solista. Ya tú nos indicas de quién quieres esas ligaditas. Las ligaditas de Radio Gallito. Escucha la música que tanto te gusta en las ligaditas de Radio Gallito. Ya te la sabes. Buenas tardes. Dice los saludos. Hola, Ricardo. Estoy escuchando Radio Gallito en Tapalpa, Jalisco. Saludos allá en Tapalpa. Qué rico estar viviendo en Tapalpa. ¿A poco no? ¿Verdad que sí? Saludos para... Dice, saludos para él. ¿Cómo no? Para la Chapis. Gracias. Tiene 10 escuchando esta estación. Dice que la escucha porque le trae tantos recuerdos. Fíjese nada más. De allá del rancho, precisamente donde vivió precisamente tan feliz. Lejos de la sociedad, dice. En un ranchito donde no había luz. Fíjese nada más. No había luz. El agua era de nacimiento, le llaman así, de pozo precisamente, chulada de estación. Gracias, gracias Chapis, muy amable. Y efectivamente aquí en Radio Gallito también, gracias por sintonizarnos, te agradecemos mucho que estés con nosotros. Oye, mandamos otro saludo, dice acá, buenas tardes, saludos, es por WhatsApp de audio, adelante, hola, hola.
1: Buenas tardes don Ricardo, gusto en saludarlo, qué bueno que ya llegó de sus vacaciones.
0: Gracias.
1: Saludos, soy Mari.
0: Gracias Mari, qué amable por estarnos escuchando. Tengo otro, dice, buenas tardes Ricardo, aquí escuchando Radio Gallito, saludos para ti, para tu familia y a la gran familia Gallo Escucha, saludos, cómo no, feliz regreso, felices vacaciones. Ay, qué gusto, ¿verdad? Ya me hacía falta más bien regresarme para acá. Saludos a la tía Uva, a Lupita Estrada, a Lupita de la 42, a la señora Armida, saludos para Juanita González, gracias, igualmente señora Imelda Medina, 100% Gallito. Saludos, muchas gracias. Qué bueno que nos está escuchando. Ahí está su saludo. Un placer estarle acompañando, sobre todo, ¿eh? Buenas tardes para usted y para toda su bonita familia. Nos vamos con más música. Antes que salga el lucero, la voz del zacatecano Antonio Aguilar en esta tu estación Radio Gallito 760 AM. Las 3:37.

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1: Qué bueno, Vicente Fernández, las 3:39.

Vicente Fernández con el tema ¡Qué bueno! Son las 3:42 aquí en Radio Gallito 760 AM, Los Gallos de Oro. Y tengo saludos, fíjese nada más. Ay, con esta se me corta la voz, pero muchas gracias. Muchas gracias, dice. Arriba Radio Gallito, saludos a todos los locutores por ser tan amables. Un saludo a las primas, a Magdalena, a Irene. Ellas nos están escuchando en Tlajomulco, fíjese nada más. De parte de Ceci Mireles. Gracias, Ceci. Como siempre, un gusto saludarte. Dice, un saludo también para a Lili, ¿cómo no? Saludos, Lili. No, fue su cumpleaños de Lili. Felicidades, Lili. Un abrazo fuerte de parte de todo el equipo de Radio Gallito. Lili, muchas felicidades, como siempre, que ya tenemos el gusto de conocerlas. Muchas, muchas gracias. Oye, déjame mandar saludos también para mi compa el Meño Racio. Dice, buenas tardes. Buenas tardes, compa RP. Un gusto escucharlo. Y bienvenido a Radio Gallito. Saludos para todos los locutores de la estación número uno del mundo mundial, Radio Gallito. 1760 AM. A todos los gallo escuchas, a Lupita Saldate, a Georgina Baltasar, a la tía Uva, cómo no, a Mari también del Trapiche, saludos para Paulita y para Reina, que es la reina del camote, para la reina del camote, señora Paulita, muchas gracias. Claro que sí, como siempre, un gusto escucharle, saludarle y acompañarle. Es la reina del camote y la calabaza, efectivamente. ¿A quién más? Al Panzonzón, saludos. Saludos para todos, muchas gracias que están escuchando. A toda la familia Gallo Escucha, no podría faltar. Pero me faltó también para la señora Betty, que es la esposa de mi compa el Meño Recio. Saludos para el Chololo, para el Campeón, al Chololito, a todos amigos allá en Tlajomulco, a todos en Santa Lucía. Presente mi compa el Meño Recio. Ánimo puro para adelante. ¡Vámonos, Recio! Saludos allá en Washington, precisamente. 100% Gallito, puro 760 AM. Nos vamos con más de la música. El zacatecano Antonio Aguilar en este momento. 100 corazones.

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1: Le pese a quien le pese, Vicente Fernández, ahora ya son las 3:47.

0: Le pese a quien le pese con Vicente Fernández. 10 minutos es lo que nos separan de las 4 de la tarde aquí en Radio Gallito, Los Gallos de Oro. Y tengo este saludo, dice: buenas tardes RP, excelente inicio de semana. Quiero mandar felicitaciones, precisamente por su onomástico, al amor de su vida, al amor de sus amores, para Virginia Macías. ¡Cómo no! Vicky, muchas felicidades, un fuerte abrazo. Dios los bendiga, claro que sí. Dios le colme de bendiciones de parte del amor de su vida también, ¿no? De parte del pollo. Gracias, Enrique Rodríguez, gracias. Felicidades de tu parte, Enrique. Para Vicky, con todo gusto, muchas felicitaciones, ¿eh? Un fuerte abrazo, que la estén pasando bien y que siga cumpliendo muchos más, ¿verdad? Muchos más. Felicidades, un fuerte abrazo, mil bendiciones. Vamos con otro saludo, dice Rica, buenas tardes, bienvenido de tus vacaciones, eres bienvenido, dice, para todos los nosotros fanáticos de Radio Gallito. Saludos para todos los programas también, ¿no? A todos los programas son muy buenos, ¿eh? Son hermosos todos los locutores, muchas gracias. De Radio Gallito son muy lindos, dice que nos alegran y nos hacen al rato, que están que están muy bien, muchas gracias, Rica, muchas gracias. Dice, como Radio Gallito no hay dos. Muchas gracias, nos alegran el día, en las noches. Gracias, Rica. De su parte, muchas gracias, también para usted. Un placer estarles acompañando, un placer, de verdad. La señora Cuca, muchas gracias, señora Cuca. Buenas tardes, bonito día. Tengo otro saludo, esto dice aquí para felicitar, para esas felicitaciones. Daniel Sánchez Almaraz, gracias Daniel. Una felicitación para su hija, para María Elena Sánchez Pulido, que hoy está cumpliendo años. Muchas felicidades, señora María Elena. Para su hija María Elena. María Elena Sánchez Pulido, felicidades, un fuerte abrazo. También para su yerno Alejandro Díaz, que mañana cumple años. Felicidades para los dos, un fuerte abrazo de parte de todo el equipo de Radio Gallito y también de parte de nuestro amigo Daniel Sánchez Almaraz. A toda la familia Sánchez Pulido y Sánchez Almaraz, saludos. Dice acá, bienvenido de sus merecidas vacaciones. Qué gusto escucharlo y qué gusto tenerlo de regreso. Dice, gracias. Gusta ensalada de camarones y me manda el plato, ¿eh? Un abrazo fuerte, querido y respetado RP. Muchas gracias, un fuerte abrazo. Hombre, gracias. Nos manda esta imagen tan rica y deliciosa de esos camarones con aguacate y todo. De parte de nuestra amiga Silvia. Gracias, Silvia. Buenas tardes y buen provecho.
1: De parte de mi compadre Rafael y un servidor, a ustedes con mucho cariño.
0: Es Antonio Aguilar.

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11: Así arrancamos la tardeada norteña, señoras y señores. Ya son las 4 de la tarde, el RP te está acompañando y hoy tenemos invitado. Aquí está esto arrancando con los cadetes de Linares, Reina de mi vida, 4 de la tarde ya.

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4: Es el Cuchi Cuchi, los rancheritos del Topo Chico, aquí en Radio Gallito, en la tardeada norteña. Son las 4:09.
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1: ¿Cómo decirte? Aquí están los traileros del norte, mis compas, los traileros. Aquí son ya las 4:12. Buenas tardes, es la Tardeada.

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1: Las 4:22, los Tucanes de Tijuana y el amor soñado.

0: Así se llama esta canción. Los Tucanes de Tijuana. Hola, buenas tardes en el WhatsApp. Adelante.
1: Hola. RP, buenas tardes.
0: Buenas tardes.
1: Antes que nada, bienvenido gracias. A mi locutor estrella.
0: Ah, gracias.
1: Saludos cordiales a Juanita González. Ajá. A Imelda Medina.
0: Ok.
1: A Luis Enrique Aguilar.
0: ¿Cómo no? Saludos.
1: Y a Felipe el Caporal. Y a todos los radioescuchas. Saludos para ti, RP.
0: Gracias, Lupita.
1: De parte de Lupita de la 42.
0: Eso. Muchas gracias. Muy amable, Lupita. Que tengas buena tarde. Mando saludos también con todo gusto para Claudia de Tonalá, a la pareja alegre Lupita de la 42, a Hilaria Gutiérrez, Carmen de las Cascadas, Imelda Medina y a todos. El saludo también para José Ramos. Saludos, José. Muchas gracias por estar escuchando allá en Ameca. Buenas tardes. Hay una flor. Carlos y José, aquí en la tardeada norteña 425.

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3: Humildes en la tardeada norteña y la carta número 3, 4 con 38.

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me compares, Salomón Robles, aquí en la tardeada norteña. 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Mando saludos, dice: hola Ricardo, me haces favor de mandarle saludos para el señor, al Chino Chávez, para el papá, el Chino Chávez, cómo no, allá de San Miguel Cuyutlán, mi compa Chino Chávez, allá en Cerro Viejo, tierra de sogueros, de parte de Marichuy, mil bendiciones, gracias. Cerramos con Intocable, Miedo.

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1: Así arrancamos con el Gallo de Ciudad Juárez, ya son las 5:03, 5:03.

0: Las 5 de la tarde con 8 minutos, 5-8. Bienvenidos, es el gallo de Ciudad Juárez. Juan Gabriel en Radio Gallito 5-8. El RP Ricardo Pasillas te acompaña. ¿Cómo estás? Muy buenas tardes. Tengo saludos, claro que sí. Adelante, hola, buenas tardes.
1: Hola, buenas tardes.
0: Hola, buenas tardes.
1: Me complaces con unos saluditos.
0: Adelante, por favor. Gracias, claro.
1: Y te doy la muy bienvenida.
0: Ah, muchas gracias.
1: Gracias a Dios, que Dios te dejó con licencia de regresar a tu Radio Gallito, a tu cabina, ¿verdad?
0: Muchas gracias.
1: Para que nos sigas alegrando la vida.
0: Qué amable.
1: Unos saluditos para las hermanas Horta Molina, las hermanas Rodríguez Castellano y para Enrique Rivas, para Meño Recio y familia y pues ahí para todos. Ricardito, por favor.
0: ¿Cómo no? Con
1: cuídate todo. Mucho y que pases un inicio de semana.
0: Gracias.
1: Bye.
0: Hasta luego.
1: Buenas
0: bye.
1: Tardes, muchas gracias.
0: Buenas tardes, claro que sí, gracias. Tengo otro saludo, hola.
2: Un saludo nada más rápido para la familia Catedral Villegas.
0: Ok.
2: Y para ti, RP.
0: Gracias.
2: Bienvenido de tus vacaciones. Saludos de Marielena Villegas.
0: Gracias, Marielena. Muy amable, claro que sí. Buenas tardes, que la pases bonito, ¿eh? Muchas gracias por estar escuchando Radio Gallito 760 AM. Oye, continuamos con más del Gallo de Ciudad Juárez. Vidita mía, hoy no más.
3: Vidita, mía.
0: Las 5:10.

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Las 5 ya con 17, 5:17. Recordarles a todos ustedes que tenemos el saludo de parte de Otto. Ahí está, gracias que se comunican con nosotros en la línea telefónica. A Eli, a su mamá, la señora Andrea, a Eduardo, a María Elena, a su marido, a la señora Carmen, a sus nietas, también saludos a Lupita Estrada, a Gaby Gaviota y a todos en general, les manda saludos de parte de Otto, muchas gracias. La señora Hilaria le manda saludos para Lupita Estrada y a todas sus amigas, de su parte. Gracias, señora Hilaria. Tengo más saludos, muchas gracias. Dice aquí, hola, mi muy estimado amigo, locutor, soy Vicky de Tepic, dice saludos, un abrazo para usted, feliz regreso, gracias, Dios le bendiga, igualmente, que Dios le cuide y le proteja, saludos a toda la gente hermosa del estado de Jalisco, cómo no, al estado de Nayarit también, saludos, gracias, abrazos para todos, a todos los galloscuchas, muy amable y gracias, claro, Vicky, también para ti, para toda tu familia, a todos los que nos están escuchando, muchas gracias por estar escuchando Radio Gallito, disfrutando de buena música, ¿no? Sobre todo, buenas tardes, dice aquí. Quiero mandar un saludo para todos los radioescuchas. También saludo para el Meño Recio, allá en Washington. Saludos para todos. Masticando el inglés, dice. Saludos para todos. A su hermano el Chololo y también a Don Chuy. Saludos para el Chaparrito, al Ricky. ¿A quién más? Al campeón, cómo no. Siempre están escuchando puro Radio Gallito. Muchas gracias, 100% Gallito. Gracias, que tengan buenas tardes. Gracias por estar escuchando toda la raza chambeadora. Saludos, hombre. Muchas gracias, mil felicidades a todos los que estén cumpliendo años o estén celebrando algo en especial. Muchas, muchas felicidades. ¡Vámonos! Es el Gallo de Ciudad Juárez con la herencia. 5:19.

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1: Juro que nunca volveré, Juan Gabriel en Radio Gallito, son las 5:23.

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0: 5 de la tarde ya con 35 minutos, 5:35, aquí en Radio Gallito, es el gallo de Ciudad Juárez. Momento para regalar el paraguas de Radio Gallito. 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Y es lo que vamos a hacer en este momento. Ya todos los que están participando, ya estamos recibiendo. Ahí está el último. Perfecto. Vamos entonces. El paraguas de Radio Gallito. Prepárate porque en este momento vamos a marcar la línea telefónica. Primero que nada, ¿a quién vamos a regalarle? Primero que nada, a la una, a las dos y a las tres. Ahí está ya el afortunado o afortunada para que si suena su teléfono, no se le olvide contestar gritando: yo escucho Radio Gallito. Nada de bueno, buenas tardes. Ni hola, nada. Yo escucho Radio Gallito rapidísimo, ¿sale? Ahí está, listo para sonar el teléfono. Ahí está, sonando ya. Vamos a regalarlo. En este momento bajamos la línea, bajamos el fondo. Y mucha suerte para todos. Ahí está sonando. No me diga que no. A la una. ¿Cómo está? ¿Quién habla? Bueno. Buenas tardes. Buenas tardes.
1: Bueno.
0: Hola, ¿quién habla?
1: Hey.
0: ¿Cómo está? Buenas tardes.
1: No te oigo.
0: ¿No me oye? Hola, ¿quién habla?
1: ¿Quién habla? Buenas tardes.
0: Ahí está sonando. Híjole, bueno, ni hablar. Perdió su oportunidad, ¿verdad? Ándale, pues, gracias, hasta luego. Híjole, y nos estaba escuchando, ¿eh? Nos estaba escuchando precisamente, nos estaba escuchando yo supongo que por internet, porque ahí se estaba, me daba cuenta de que ahí nos estaban escuchando. Bueno, vamos a regalarlo nuevamente, el paraguas de Radio Gallito. Listos, aquí hay otro afortunado o afortunada que le vamos a marcar en este momento. Mucha suerte, ¿eh? De verdad. Acuérdense contestar gritando: yo escucho Radio Gallito. No se me atore, no se me ponga nervioso, no se me desespere. Vamos entonces con la línea telefónica. Ahí está sonando ya. Adelante, hola. Ahí está sonando. Listo. Ya sabe lo que tiene que contestar, ¿verdad? Entonces, ahí está sonando la línea telefónica. Híjole, no me diga que tampoco no.
2: Yo escucho Radio Gallito.
0: ¡Ande pues! Buenas tardes. ¿Cómo se llama usted?
2: ¿Mande?
0: ¿Cómo se llama? ¿Cuál es su nombre?
2: Refugio Hernández Torres y soy de Ixtlahuacán del Río.
0: ¡Ah, qué bárbaro! Señora Refugio, qué bueno que nos contestó. Muchas gracias. Andaba ocupada, la agarramos mientras entretenida. ¿Qué andaba haciendo?
2: Regando las plantas.
0: Gracias, qué bueno que está contestando. El RP Ricardo Pasilla le está saludando. Muchas felicidades. Ya tiene el paraguas de Radio Gallito. Permítame
2: muchas
0: tantito.
2: Muchas gracias, le luché y hasta que se me concedió.
0: Muchas gracias por estarle luchando, por estar mandando su mensaje. Sí. Permítame tantito para tomar bien sus datos. No se vaya a ir,
2: gracias.
0: Gracias. Sí, gracias. Ahí está nuestra ganadora, la señora Refugio, ¿qué me dijo?
2: Hernández Torres de Ixtlahuacán del Río.
0: Muchas gracias, señora Refugio. Permítame tantito, no se vaya para tomar sus datos, ¿eh?
2: Muy bien, muchas gracias.
0: Gracias a usted. Así de fácil, así de sencillo. Vámonos pues con música. ¿Por qué me haces llorar hoy nomás? Pues no contesta, oiga. Juan Gabriel en Radio Gallito, ya son las 5:39.

de fácil, así de sencillo se ganan el paraguas de Radio Gallito. 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Ya tú me indicas de quién quieres las ligaditas. 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Tú nos dices a quién quieres escuchar, ¿no? 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Por lo pronto, Juan Gabriel en Radio Gallito, No Me Vuelvo a Enamorar, las 5:46.

Oye, muchas gracias. Qué bueno que están participando con nosotros. Les agradezco muchísimo. Que tengan muy buena tarde. Servidor y amigo LRP Ricardo Pasillas se despide y dice, vamos, hola, hola, Ricardo. Dios te bendiga, dice. Cuídese usted y toda su apreciable familia. Gracias. Aquí seguimos escuchando. Muy amable. Los dejo con esta canción. Se llama Me Gustas Mucho. Es el Gallo de Ciudad Juárez aquí en Radio Gallito. La RP se despide y viene Chucho Roto a las puras 6. Se lo pierda. Gracias. Buena tarde.

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0: que en cuanto pudieras procuraras hablar con ella, pero siempre a escondidas de su hermana, aunque su tío te mandaba saludar y estaba de acuerdo en que fueras a verla.
1: Está bien, hermana. Primero voy a sacar a la changa.
0: ¿A sacar a la changa?
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0: ¿De dónde, Jesús?
1: Le sacó la cartera.